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2: Nuestra red de infiltrados informa que la disputa entre alcaldes de oposición y la Secretaría de Finanzas, que encabeza Ulises Carlín, por los presuntos adeudos que tiene el gobierno estatal con los municipios, pide a gritos una explicación clara y transparente. Los 18 alcaldes que acudieron ayer al Palacio de Cantera aseguran que el adeudo supera los 1.500 millones de pesos, pero el encargado de despacho de la tesorería asegura que solamente son 229 millones y por diferentes conceptos. Dicen los infiltrados que el gobierno estatal y los municipales traen bien ajustado el cinturón de la austeridad, pero es porque no supieron resolver sus diferencias políticas y terminaron suspendiendo el presupuesto 2026.
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1: Nuestra red de infiltrados informa que la selección mexicana quedó eliminada del Mundial 2026 y la tregua deportiva terminó, por eso ya un grupo de alcaldes de oposición pretende ir a plantarse en el Palacio de Gobierno. Dicen los infiltrados que ya están apuntados el alcalde de San Nicolás, Daniel Carrillo, el de Apodaca, César Garza y el encargado de despacho de la alcaldía de Escobedo, José Antonio Quiroga, y cabildean la asistencia del resto de sus homólogos, incluyendo los de la zona rural. La convocatoria es para hoy a las 9:30 horas en la puerta del Palacio de Cantera y la intención es pedirle al gobernador, Samuel García, que libere los más de 1,000,000,000 de pesos que, aseguran los ediles, les han retenido.
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5: ¿Cómo están? Soy Claudia Mejía. Una nueva semana, un nuevo episodio. Hay un tema que, pues como mujeres tal vez sepamos cómo manejarlo, pero tal vez haya mujeres o adolescentes que aún no, y es este tema de la higiene menstrual. Y para eso tenemos a nuestra querida doctora Carelia Mendoza, ella es ginecóloga. ¿Cómo estás, doctora?
6: Muy bien, muchísimas gracias, un gusto estar con ustedes.
5: Hablemos de la higiene menstrual, pero sí quisiera como una guía, ¿no? O sea, saber el paso a paso.
6: Claro.
5: De una buena higiene menstrual.
6: Hablar de higiene menstrual es un tema bastante amplio en el sentido de que hay muchas cosas que aún no sabemos. Sin embargo, pues la mayor parte de nosotras tenemos el contacto o de alguna manera nos introducimos a la higiene menstrual como Dios nos da a entender.
5: Sí.
6: Porque nadie nos explica qué usar, cómo usar, cada cuánto cambiarlo. En el mejor de los casos, nuestra mamá, prima, tía, amiga nos orientará un poco. Pero a pesar de todo lo que hemos avanzado en comunicación, en normalización del periodo menstrual, pues finalmente no hemos logrado que esto sea hablado de manera amplia, ¿no? Porque todo mundo esconde como esa parte todavía. En muchas ocasiones pensamos que esto es como algo que es sucio, ¿no?
5: Mucho tabú.
6: Mucho tabú, justamente. Lo primero que debemos de saber es, cada mujer es única, cada mujer tiene afinidades o facilidades para determinados productos de higiene menstrual, pero lo más importante es a ti que te sirve y a ti que te acomoda.
5: Esto de las copas no es tan nuevo, ya tiene tiempo, pero el otro día yo hablando con una prima le decía, bueno, ¿por qué no intentas usar la copa? Y dice, es que no he tenido relaciones. Y yo me quedé como en ceros y en blanco porque no supe qué decirle, porque no estoy informada sobre esta parte, este producto de la copa. Entonces, ¿esto es un mito? ¿Es real? ¿Quién puede usar la copa? Bueno, tú nos acabas de decir lo que mejor te acomode y te funcione.
6: Estos dos elementos, al igual que los tampones, son situaciones que tenemos o objetos que tenemos que introducir dentro de la vagina. Aquí el por qué usarlos o no usarlos cuando se ha tenido o no se ha tenido vida sexual depende precisamente de un mito que tenemos muy arraigado, de la cuestión de virginidad. Tenemos muchas veces esa idea de que si no se han tenido relaciones sexuales, no se pueden utilizar este tipo de copas o de discos o de tampones. Si la paciente está consciente de que su virginidad está únicamente dada por una estructura anatómica que puede o no estar presente, puede o no romperse en el momento de la primera relación sexual, y para ella es mucho más fácil utilizar mediante educación que nosotros le damos a veces en el consultorio para la utilización de tampones o copas menstruales, pues adelante. Aquí la única situación es que cuando no han tenido vida sexual, utilizar este tipo de elementos puede llegar a producir un poco de dolor o incomodidad. Por eso es que muchas veces pues no se les recomienda, pero no propiamente está prohibido.
5: ¿Cuál sería la opción para las personas que no tienen un fácil acceso a estos productos?
6: En muchas zonas rurales incluso todavía utilizan telas como tal para absorbentes y no utilizar productos que sean desechables, y precisamente por el alto costo que tienen. Entonces son regiones en donde están acostumbrados a utilizar los recursos propios, porque no hay forma de que ellos tengan acceso a otro tipo de procesos o de materiales como las toallas sanitarias.
5: Y por ejemplo, si estas mujeres utilizan estas, supongo que son como los pañales que usan para los niños.
6: Sí, o incluso, por ejemplo, algunas telas absorbentes como los tipo toalla, la toalla para lavarse las manos llegar a utilizar.
5: Okay.
6: Y lo único que se les recomienda es que estén perfectamente lavadas, perfectamente secas antes de utilizarlas, porque esto puede ser un factor de riesgo para infección. La copa menstrual es una excelente opción, pero también tiene ciertas situaciones que debemos de tomar en cuenta. Entiendas que tienes que cambiarlo cada 6 a 8 horas recomendablemente, incluso de acuerdo a la cantidad de flujo que tienes, puede ser esto más frecuente. Al igual que con la toalla sanitaria, se recomienda cambiarla entre cada 6 a 8 horas para evitar algún accidente o alguna situación de infección.
5: Tipo de ropa interior.
6: Okay.
5: O sea, que podamos utilizar.
6: Bien. Independientemente de que estemos o no en un ciclo menstrual, nosotros debemos utilizar ropa interior que sea completamente algodón, es la recomendación siempre, completamente de algodón. Tratar de evitar que tenga colores, porque se ha visto que incluso los colores pueden llegar a tener algunos elementos que pueden ser disruptores endocrinos. Tratar de evitar telas sintéticas precisamente por el contacto con estos disruptores endocrinos o por contaminación. Y ropa que no sea muy ajustada, porque pues nos encanta meternos en esos pantalones súper embarrados que nos ponemos con calzador, pero no es como lo más sano, ¿no? Entonces, en cuanto a la ropa interior, pues no debe ser ajustada y debe ser de algodón preferentemente.
5: El lavado de manos. O sea, yo creo que debe ser el primer paso, así uses lo que estés usando, lavarte las manos.
6: Sí. Independientemente del producto que nosotros utilicemos, siempre se recomienda para remover cualquier producto de higiene menstrual lavarse las manos previamente, porque vamos a tocar nuestra área genital.
5: Ay,
6: y
5: sí.
6: Todo lo que traemos en las manos, o sea, todo lo que toca nuestras manos en todos lados, pues tiene mucha contaminación de muchas cosas. Entonces, lo ideal es sí lavarnos las manos antes de ir al baño.
5: Por favor, y después también, ¿no? Digo,
6: sí.
5: La preciosa hay que cuidarla. A la hora de lavar tu área genital, hay demasiados productos también. Existen muchísimos productos, jabones, lociones, etcétera, etcétera, etcétera. ¿Qué es lo recomendable para la limpieza?
6: Lo recomendable es no utilizar productos perfumados, que eso es fundamental. Bañarnos únicamente con agua y jabón, jabón neutro de preferencia, sin aromas, sin olores añadidos, porque estos pueden llegar a generar contaminación como lo hablamos con los productos de higiene menstrual. Entonces, realmente, otra vez venimos de campañas publicitarias en donde dicen que nuestro cuerpo tiene que oler a flores del campo y pues la realidad es que no es
5: obvio,
6: cierto.
5: No.
6: Entonces, pues nos hemos acostumbrado a que debemos de oler perfumadas todo el tiempo y esto no es necesario. Con que nosotros tengamos una higiene con un jabón neutro, un jabón de baño que no sea perfumado, es suficiente. Existen muchos productos, mientras estos no tengan algunos fenoles, algún aromatizante, podemos utilizarlos.
5: La limpieza para ir al baño, ¿cómo debería de ser?
6: Siempre tratamos de encontrar productos que nos puedan ayudar en nuestra vida diaria. Entonces, hay, por ejemplo, a quienes se les facilita las toallitas húmedas. La realidad es que dentro de todo lo que se ha estudiado, lo único que se pide es que si se utilizan, por ejemplo, toallitas húmedas, estas no sean con alcohol y no tengan ningún tipo de perfume. Entonces, lo que hacemos habitualmente y la práctica común es el uso de papel higiénico, con lo cual tendría que ser suficiente. Lo ideal es que nosotros tuviéramos un lavado con agua y posteriormente solamente secar a palmaditas con el papel higiénico, pero se considera que utilizar únicamente el papel higiénico y limpiarnos de adelante hacia atrás, pues tiene que ser suficiente para nuestra higiene.
5: ¿Y baño diario?
6: Baño diario, sí, por supuesto.
5: ¿Estés o no estés en tu periodo?
6: Así es.
5: Ok. Bueno, digo baño diario porque, bueno, una sabe de eso, ¿no? Entonces
6: claro.
5: Ya una a los 2 días y no te bañas, ya estás como de...
6: Exacto,
5: como
6: pero
5: incómodo,
6: también
5: ¿no?
6: Tratar de no exagerar en nuestro aseo diario, porque pues hay pacientes que se lavan con ciertos jabones que son muy abrasivos para la piel, entonces este tipo de jabones está prohibido.
5: ¿Cómo abordar este tema con las niñas, con las hijas?
6: Primero debemos de aprender nosotros, quitarnos todos los tabús, todos los mitos que tenemos en la cabeza, quitarnos las dudas. Y segundo, pues entender que también nuestros hijos ahora tienen acceso a otro tipo de elementos que a veces pues llegan a conocer más de ciertos temas que nosotros. Entonces, entre mejor estemos preparados, podemos pedir apoyo de un médico para poder orientar a nuestros hijos sobre estos temas.
5: Pues muchísimas gracias por estar aquí y por darnos estos tips. Soy Claudia Mejía. Bye.
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1: Siete de la mañana en punto. Muy buenos días. Estos son los titulares en ABC Noticias. Vapeadores se venden en Nuevo León sin freno a pesar del veto nacional. Le tenemos los detalles.
2: Exige Morena a Suprema Corte de Justicia de la Nación explicar freno a juicio político contra Samuel García.
1: Va a San Pedro por restricción de eventos masivos en parques tras quejas por afectaciones viales en el Parque El Capitán.
2: Inicia hoy la canícula, emite Secretaría de Medio Ambiente recomendaciones ante las altas temperaturas.
1: Insiste y asegura Claudia Sheinbaum que Estados Unidos aún no entrega pruebas en contra de Rubén Rocha Moya.
2: Y en los deportes, estocada española vence la Furia Roja 2-0 a Francia y espera el rival para la final del Mundial 2026.

0: ¿Cómo está? ¿Cómo le va? Muy buenos días. Bienvenidos a ABC Noticias. Soy Julio César Cano. Un gustazo poder saludarle y que podamos estar juntos arrancando esta jornada ya de mitad de semana y además quincena, miércoles 15 de julio del año 2026. Tenemos 25 grados de temperatura aquí en el centro de la ciudad de Monterrey y tenemos, como todos los días, muchas noticias que le queremos compartir en estas próximas dos horas de 7 a 9 de la mañana. Usted nos puede sintonizar a través del 91.7 de FM, Premier, y también en AM en el 1310. Ahí transmitimos de manera simultánea, totalmente en vivo, desde el centro de la ciudad de Monterrey. Así que quédese con nosotros y empiece a reportarse también porque queremos saber de usted. Nos dará muchísimo gusto recibir sus reportes y comentarios. Ana Sofía Contreras, ya miércoles, quincena, ¿cómo te cae el día de hoy? Buenos días.
1: La verdad es que la quincena me cae de perlas.
0: De maravilla.
1: De maravilla. Y pues arrancando el día de hoy, este miércoles, con más actitud, ya más descansadas, eso es lo importante.
0: Eso.
1: Y pues nada, aquí trabajando y llevándole siempre la mejor información, así que ustedes déjense llevar también por
0: claro,
1: todos nosotros.
0: Aún así, que ya andas más descansada, las fiestas patronales continúan.
1: Ah, eso por supuesto.
0: Porque aparte es quincena, entonces,
1: no,
0: pues,
1: digo. De hecho, hoy es la fiesta. Yo me esperé. No me importa.
0: Te invito a mi fiesta.
1: Te invito a mi fiesta hoy que ya es quincena.
0: Ándale.
1: Adelante, se acercan. Se acercan, por supuesto, y se aceptan transferencia, regalito, lo que quieran.
0: Si
1: aquí
0: no es una
1: estamos.
0: Transferencia, no quiero nada.
1: Es correcto. No me sirve lo demás.
0: Dios,
1: nada, no se crean. Todo esto es broma. El cariño de ustedes es lo más importante, por supuesto. Y a través del 81-35-50-05-70, recuerden que estamos en comunicación directa. El tráfico a esta hora de la mañana, platíquenos, por favor, cómo está, porque pues por algunos puntos en donde a lo mejor una que otra persona va fluido. Cuando yo vine, cuando venía en el trayecto aquí a ABC Noticias, estaba súper, súper desalojada o, bueno, fluida.
0: Sí, muy despejada.
1: Muy
0: la vialidad,
1: despejada.
0: Las calles, avenidas,
1: la vialidad
0: tranquilas.
1: Para el sur de Monterrey también. Entonces, platíquenos, por favor, todas las personas que vienen por allá, por Constitución, Miguel de la Madrid, en la avenida Miguel Alemán, o por Leones, para el otro lado.
0: Sí, claro.
1: Gonzalitos, platíquenos, por favor, cuál es la situación para el municipio de Escobedo. Aquí estamos, hagamos esa cadena de favores para poder avisar a la gente que pues apenas va a salir de casa o se dirige hacia algún punto.
0: Efectivamente. Oiga, pues repórtese, por favor. Vamos a estar muy atentos a todo lo que nos tenga que decir esta mañana. Cualquier situación, cualquier cosa con la que usted se haya topado, independientemente de que haya menos tráfico o siga habiendo tráfico, díganos, por favor, en dónde tiene que poner atención la autoridad también esta mañana. Y aquí le vamos a estar dando voz como todos los días. Su voz es la más importante y aquí se escucha fuerte en ABC Noticias. Oiga, pues vámonos con los detalles de la información. Una investigación realizada por ABC Noticias confirmó que los famosos vapeadores pues continúan vendiéndose abiertamente aquí en Nuevo León. Esto pues a pesar de su prohibición en el país desde el pasado 16 de enero. Pero fíjese todo lo que ha transcurrido ya desde que hay esta medida y nada que se nota realmente en las calles, porque en las calles también ahí se venden como si fuera pan caliente, como si fuera cualquier cosa. Es tan fácil de conseguir que pues la verdad hay mucha, mucha gente que puede estar en riesgo. Escuche esto.
2: Los vapeadores se venden abiertamente en Nuevo León, pese a que tras una reforma constitucional publicada el 16 de enero, quedó prohibida en todo el país su fabricación, importación, distribución, venta y comercialización. Las sanciones, que van desde los 8 años de prisión y multas de hasta 2,000 UMAS, no se han canalizado a los comerciantes que ofrecen estos productos en redes sociales, mercados rodantes, incluso máquinas expendedoras. Derivado de la falta de castigo, los vapeadores, en su gran mayoría, traficados desde Asia, los comercios ambulantes y las plataformas de reparto tienen en sus manos un enorme negocio. En un recorrido realizado por ABC Noticias por el centro de Monterrey, se detectó la venta de vapeadores en calles como Garibaldi, 5 de Mayo y Colegio Civil, donde comerciantes ambulantes los ofrecen a la luz del día con precios de 40 hasta los 200 pesos, dependiendo de la marca y la cantidad de inhalaciones. También se localizó una máquina expendedora de vapeadores en la zona Tech, ubicada entre las calles Bogotá, Carlos Osuna y Caracas. La situación resulta alarmante, ya que menores de edad tienen un fácil acceso a los productos ilegales que se ofertan en las calles entre los 250 y 350 pesos. Gabriela Gobea, presidenta de la Comisión de Salud del Congreso Local, refirió que Nuevo León y los demás estados tienen atribuciones para actuar contra los vapeadores, pues se trata de una reforma constitucional. Según el decreto publicado en el Diario Oficial de la Federación, las entidades federativas tendrán 365 días a partir del día en que entró en vigor la vigencia para educar su normativa, es decir, el conjunto de normas, leyes y reglamentos. También conocidos como cigarrillos eléctricos. Estos dispositivos funcionan mediante una batería que calienta un líquido con nicotina, saborizantes y otras sustancias químicas para producir un vapor que es inhalado por el usuario. Existen modelos desechables y recargables, pero especialistas en medicina advierten que ninguno está libre de riesgos, ya que pueden provocar adicción a la nicotina y generar neumonías graves, cáncer y daños a la oxigenación del cuerpo. Con información de Luis Martínez Leija, Paola Treviño y Magelsi Caballero, ABC Noticias.
1: En otros temas, tras los resultados obtenidos en los operativos de seguridad implementados por la Copa Mundial de la FIFA 2026, se entregó un reconocimiento al municipio de San Pedro por su labor antes, durante y después de esta justa.
2: La FIFA entregó un reconocimiento al municipio de San Pedro por la labor realizada por la Secretaría de Seguridad Pública durante la Copa Mundial 2026, al destacar la coordinación y los resultados obtenidos en los operativos de seguridad implementados en Nuevo León. La distinción fue recibida por el alcalde Mauricio Fara y el secretario de Seguridad Pública, José Luis David Curi, en manos de Rodrigo Martínez Ellis, director ejecutivo de Protección y Seguridad de la FIFA en México, quien reconoció el trabajo realizado por la corporación antes, durante y después de los encuentros disputados en la entidad. El alcalde aseguró que el municipio logró concluir la justa mundialista sin incidentes de consideración, pese a que fue sede de hospedaje para diversas selecciones nacionales, sus cuerpos técnicos, familiares y directivos.
3: De veras que fue un trabajo conjunto con la FIFA, sin duda con los compañeros alcaldes, con la Guardia Nacional, con el Ejército, con la Policía de Fuerza Civil y obviamente hacia el interior de nuestra corporación que comanda aquí el secretario Curi.
2: Rodrigo Martínez Ellis pidió que el reconocimiento fuera compartido con todos los policías que participaron en los dispositivos de seguridad, al considerar que su desempeño fue clave para el éxito del evento. Para ABC Noticias, Alejandro Cardiel.
0: Oiga, y pues luego de detectarse irregularidades en los cateos realizados durante su captura, el juez primero de distrito en materia penal aquí en Nuevo León le concedió un amparo a José N., conocido como el Titán, y quien es identificado por el gobierno federal como un presunto líder de la delincuencia, y pues esto deja sin efectos el auto de vinculación a proceso.
2: El juez primero de distrito en materia penal de Nuevo León concedió un amparo a José Antonio Cortés Huerta, alias El Titán, con el que dejó sin efectos el auto de vinculación a proceso dictado en su contra y ordenó que se lleve a cabo una nueva audiencia al detectar irregularidades en los cateos realizados durante su captura. La resolución beneficia al hombre identificado por el gobierno federal como presunto líder de una célula vinculada al cártel de Noreste y relacionada con actividades de huachicoleo. José Antonio Cortés fue capturado en mayo pasado durante un operativo federal realizado en la colonia Portal del Guajuco, al sur de Monterrey. Tras su detención, la Fiscalía General de la República lo imputó por los delitos de portación y posesión de armas de fuego y cartuchos de uso exclusivo del Ejército, operaciones con recursos de procedencia ilícita y delitos contra la salud. A principios de junio, el

0: para exigir que se amplíe la vida útil permitida de sus unidades de 9 a 10 años. Durante la manifestación, representantes del gremio entregaron una iniciativa con la que buscan modificar la legislación vigente y permitir que los vehículos puedan seguir prestando el servicio un año más. Los operadores señalaron que actualmente cerca de 3.000 taxistas ya cumplieron el límite de antigüedad, por lo que no podrían seguir circulando si no se aprueba la reforma. La protesta fue encabezada por integrantes de la Unión de Taxis de Nuevo León, Taxis Soberanos y Taxis Lealtad, quienes acudieron al recinto legislativo para entregar formalmente su propuesta. Otra de sus solicitudes fue reducir el monto de las multas que se aplican a quienes circulan con taxis fuera del plazo permitido. Explicaron que las sanciones representan un fuerte golpe para la economía de los operadores, quienes ya enfrentan dificultades para cubrir los gastos diarios de operación. Para ABC Noticias, Alejandro Cardiel.
1: Ya son las 7:12, la temperatura 25 grados en el centro de la ciudad de Monterrey. Oiga, pues esperamos como todos los días sus reportes, pero también sus opiniones. Ambas cosas son súper importantes para nosotros, es lo más importante en este noticiero. Así que comuníquese al 81-3550-0570. Ya hemos abordado en algunas ocasiones con usted, por ejemplo, el tema de los cigarrillos que se venden de manera ilegal en cualquier punto de la ciudad de Monterrey, de la zona metropolitana, así al por mayor, al mayoreo, al menudeo, y pues le decíamos hace unos días que mucho más barato, ¿no?, que lo que se pueden encontrar en los establecimientos regulares. Ahora es el caso de los vapeadores también, estos cigarrillos electrónicos que mucha gente piensa que pues son saludables o que son menos peligrosos, y resulta todo lo contrario, que ya hay una medida nacional para pues prohibir su venta, y resulta que también los podemos encontrar como si fuera pan caliente, decía yo, así en cualquier lado, en cualquier esquina, en kioscos, en centros comerciales, en todos lados, y cualquiera puede tener acceso, incluso menores de edad.
2: Totalmente. Entonces, ¿dónde está la regulación o la supervisión, más que nada, por parte de las autoridades? Porque incluso hay lugares en donde ni siquiera se permite fumar, y ahí está la gente que los pasa este tipo de productos, sí, que si de contrabando, se puede decir, muy bien escondidos, y de pronto en un lugar prohibido de este tipo de vapeadores, ahí lo sacan, sí, como si nada.
1: Es correcto.
2: Entonces, sí es un tema muy, muy preocupante, además de la afectación a la salud, que ya hemos hablado en muchísimas ocasiones, que es muy, muy importante.
1: Efectivamente, gente, en una ocasión, le digo yo a una persona, estaba con una persona, sacó un vapeador, uh-huh, y le digo, oye, qué raro huele, o sea, ¿qué es eso? Y me dice, ah, no, ¿no lo quieres probar? Sabe a kiwi. Es delicioso. No,
2: imagínense.
1: Dijo, no fumo ni del normal, bueno, normal entre comillas, ¿no? Ajá. Pues menos de ese. Pero, o sea, ¿por qué te gusta, no? O sea, ¿por qué les llama tanto la atención? Y no me sabían explicar, me dicen, es que es como, no sé, es una sensación extraña, o sea, simplemente les gusta como que ver el vapor.
2: No la sensación interna.
1: O sea, sí, pero también es como que lo, le llaman los expertos como que lo sensorial.
2: Ajá.
1: O sea, el ver cómo sale el vapor y cómo se va desapareciendo en el aire, como que eso les causa cierto agrado y es parte de la adicción también. Ahora, yo le comentaba a esta persona, oye, pero sí sabes que es más peligroso que el cigarrillo, más dañino. No, eso es mentira, es una leyenda urbana. No, ya hay evidencia estudios, científica. Pruebas. Y pues, no, o sea, dice, no. Y aparte es que ya encontré un lugar en donde los consigo mucho más baratos. Sí, pero ¿qué le están metiendo a tu cuerpo?
2: ¿Qué te están ofreciendo? Totalmente, sí. Porque sí, hay algunos tipos de vapeadores que sí, incluso en los tamaños. Hay desechables, los recargables que escuchamos ahorita en la información de mis compañeros periodistas de ABC. O sea, sí es muy, muy importante también como fumadores ver de qué están hechos este tipo de aparatos, ver cómo funcionan o cómo afectan a tu cuerpo y realmente no estar cegados. Porque gente, muchas de las personas están cegadas.
1: Esto que dices tú es bien importante, o sea, de qué están hechos estos aparatitos, porque en muchas ocasiones los compran pues en lugares tan poco establecidos. Digo, ya está todo prohibido, pero pues, se supone. Eso es algo que me llama también la atención. Ya hay una medida nacional y sigue sin respetarse. Y no

0: veo yo operativos, ni mucho menos. Pero ha habido, de lo que te comentaba ahorita, o sea, ha habido gente a la que le han estallado estos aparatitos en la cara, causándoles daños también muy serios en boca, en dientes, en el rostro, porque pues finalmente es un sistema electrónico que puede fallar.
1: Qué preocupante. También yo he escuchado a muchas personas que ya incluso se les está acabando y que dicen, no, ya se había quemado, y le siguen dando.
0: Sabe quemado.
1: Dicen, o sea, llega un punto en donde este cigarro electrónico, pues se acaba el cartucho del sabor. Ajá. Y sabe quemado, pero no importa. Sabe a tatemadito. Te comparto. Sí, no, yo lo he escuchado muchísimo.
0: Así, nada pero más imagínense. La salsa y las tortillas. Imagínate, no, qué asco y qué cosa y qué riesgo para la salud.
1: Totalmente. Entonces hay que cuidar principalmente nuestra salud y, bueno, también tratar de evitar seguir con esta. Pues es que es ilegal, totalmente.
0: Es ilegal. Sí, insisto.
1: O sea, empezando por ahí, es ilegal, pero también es parte, sin responsabilidad social.
0: Claro.
1: Pero también de las autoridades. A ver, si es evidente que traen cuando
0: denunciar.
1: De pronto la gente tiene, estoy haciendo algunas señas aquí, ademanes, pero es que
0: se nota, ¿no?
1: Se nota mucho, ahí. Parece un tren de antes.
0: Es una locomotora, un expreso polar.
1: Totalmente.
0: Parece un expreso polar y, bueno, se tiene
1: cuenta.
0: Que denunciar. Si usted ha detectado lugares en donde, pues obviamente se está ofreciendo esto y es totalmente ilegal, porque insisto, ya hay una medida a nivel nacional desde inicios de año, una medida que no se respeta. Usted puede marcar al 089 también, que es el número de denuncia anónima, pues para dar esta información y pues entre todos luchar contra esto que pone en riesgo a muchísima, muchísima gente, incluyendo, también insisto en eso, menores de edad.
1: Vamos a estar al pendiente de sus comentarios y reportes a través del 81-3550-0570.
0: Así es, hoy ya son las 7:18. Tenemos 25 grados de temperatura aquí en el centro de la ciudad de Monterrey. Le deseamos todo el equipo de ABC Noticias que tenga usted una extraordinaria jornada de miércoles y quincenita bonita. Cuide mucho su lana para que le rinda.
1: Ya se me fue.
0: Ya llegó, ya se fue.
1: Acabo de ver la aplicación. Ya se hicieron. Ya se hicieron los cobros.
0: Ay,
1: es que así no me dejarán mentir, así estamos muchos. O sea, automáticamente llega mejor. Y ya se fue gran parte.
0: Apenas iba a pedir prestado.
1: No. A mal. No,
0: a buen árbol de rimas. Sí.
1: Pero es que aquí es a mal árbol. Aquí no. Aquí no. Vuelva a lo mejor en un año, ya que se acabe la boda.
0: Bueno, ya platicaremos entonces. Oiga. Oye, pues entonces sí,
1: no, sí, pues ni modo.
0: El baile del billete, sí, ponlo, sí o sí.
1: Sí va a haber, pero ¿saben qué?
0: No, así me da como... ¿qué horas para salirme antes?
1: No. No, es que ¿sabes cuál va a ser el tema? Que voy a hacer una boda extra aquí en el Santa Lucía. Y ahí va a haber baile del billete masivo.
0: Ándale. Bueno, nos vamos a la primera pausa. Vamos a regresar en unos minutos ya con la información del pronóstico del tiempo a detalle. ¿Cómo están las presas? ¿Cómo está la calidad del aire también? Así que, por favor, quédese en sintonía de ABC Noticias. Regresamos y maneje con cuidado, por favor.
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11: Ya son las 7 de la mañana con 23 minutos y como todos los días a esta hora vamos a repasar juntos cómo están las temperaturas en distintas zonas del área metropolitana, pero también en la periferia, por ejemplo, para el lado de Cadereyta Jiménez, Nuevo León, para Juárez, para Pesquería, incluso ya en la zona metropolitana, Guadalupe, Apodaca, San Nicolás, sur de Monterrey. También en San Pedro y en San Bernabé, 24 grados, es lo que marca el termómetro. Para García igualmente, Santa Catarina, 24 grados, 23 graditos para la zona más hacia el poniente. Para el municipio de García también se registran 23 grados a esta hora de la mañana. Aquí en el centro de la ciudad de Monterrey, 25 centígrados, la temperatura muy parecida a la del día de ayer. Durante la tarde vamos a alcanzar una máxima de entre 32 y 33 grados y en la noche 28 graditos. Por eso le digo que igual prácticamente que el día de ayer, la única diferencia es de que hoy hay menos posibilidad de precipitación. El día de ayer por la tarde se apreciaba tormenta eléctrica en zonas cercanas a las montañas. En algunos puntos llovió de manera ligera, en otros solamente fue la tormenta eléctrica que se escuchaba a distancia. Bueno, hoy hay mucho menos posibilidad de precipitación. Ya el día de mañana se incrementa un poco más, a un 25%, esa posibilidad de lluvia para este jueves. La temperatura entre los 33 y 34 grados como máxima. Viernes, sábado y domingo, de igual manera, 34, 35 grados como máxima y la posibilidad de lluvia en un 20% en promedio. Ahora, ojo, porque el próximo lunes la temperatura será más alta todavía. Hay que recordar que, pues, de acuerdo a las usanzas y demás, y pues lo que comentan algunos expertos, se espera que, se esperaba, mejor dicho, que el día de ayer ya entrara la llamada canícula. Ya sabe usted, los 40 días más calurosos del año. Bueno, del 14 de julio al 24 de agosto aproximadamente es cuando se espera, por tradición, digámoslo así, que haya estos días más calurosos. Ayer decíamos, si llega con lluvia la canícula, pues también se dice o se tiene la creencia de que se rompe y será un verano más llevadero. Bueno, no hubo tal lluvia, así que vamos a esperar pues las temperaturas calurosas seguramente para las próximas semanas. De hecho, le decía, el lunes más calor, hasta 37 grados es lo que esperamos el lunes, con una posibilidad de lluvia del 20%. Las presas de Nuevo León se ubican de la siguiente manera, de acuerdo al último corte que hace la Conagua y Agua y Drenaje de Monterrey. La Boca está al 95.82% de su nivel de almacenamiento, Cerro Prieto 93.33% de su capacidad, y el Cuchillo ya está al 59.66% de su llenado. En cuanto a la calidad del aire, oiga, pues está repitiendo la tendencia del día de ayer. Son cuatro estaciones que a esta hora marcan calidad de aire regular: San Pedro, Santa Catarina, San Nicolás, allá en Ciudad Universitaria, y también la de La Rioja, al sur de Monterrey. Son las cuatro estaciones que marcan ya, pues, más contaminantes concentrados en el ambiente, en el aire que estamos todos respirando. El resto de las estaciones con buena calidad del aire, pero pues se espera, lamentablemente, que todo vaya evolucionando para mal. Ayer fue un día muy contaminado, hoy podría repetirse también esta situación, y conforme más aumenten las temperaturas, más posibilidad de contaminación. Así que a cuidarnos todos. Continuamos.
0: Así es, vamos a continuar con la información, y es que en entrevista con nuestro compañero José Luis García, el senador con licencia Waldo Fernández señaló que sus compromisos en las negociaciones del T-MEC han influido en sus faltas en el Senado.
12: El senador con licencia, Waldo Fernández, aseguró que sus inasistencias a votaciones en el Senado de la República han estado plenamente justificadas y obedecen a compromisos relacionados con la comisión del T-MEC que lo han llevado a viajar al extranjero. Luego de que ABC Noticias publicara un análisis sobre el desempeño de legisladores federales de Nuevo León, el morenista afirmó que sus ausencias no corresponden a sesiones completas y que cuando prevé faltar a una votación importante, solicita licencia para que su suplente pueda participar.
13: Digo, a ver, yo por mi comisión he estado viajando a Canadá, a Estados Unidos, incluso he pedido licencia cuando viene una votación relevante, y entonces yo pido licencia para que mi suplente esté. En este momento mi suplente es el presidente de la comisión del T-MEC. Hicimos también las cosas que él fue mi secretario técnico y le estuvimos dando continuidad a esto. Entonces, esa es la explicación de lo que pasa. Son faltas a votación. En un día tú puedes votar 20 cosas.
12: El legislador también atribuyó el bajo número de iniciativas individuales a que, durante la actual legislatura, la prioridad ha sido sacar adelante las reformas impulsadas por la presidenta Claudia Sheinbaum, por lo que aseguró que la productividad legislativa aumentará en el próximo periodo. Para ABC Noticias, Magelsi Caballero.
11: Y bueno, como parte de la estrategia de apoyo económico dirigida a jefas de familia, cuidadoras y emprendedoras, el gobierno de Nuevo León entregó en Escobedo 1,000 tarjetas con apoyos económicos, esto como parte del programa Ayudamos a las Mujeres.
14: El gobierno de Nuevo León entregó más de 1,000 tarjetas del programa Ayudamos a las Mujeres a beneficiarias del municipio de Escobedo como parte de la estrategia de apoyo económico para jefas de familia, cuidadoras y emprendedoras. Durante el evento, el secretario de Igualdad e Inclusión, Félix Arratia, informó que el programa ya suma más de 106,000 mujeres beneficiadas en todo el estado, quienes reciben un apoyo mensual de 2,000 pesos, además de acompañamiento psicológico, nutricional y legal. Las nuevas tarjetas cuentan con chip y están personalizadas con el nombre de cada beneficiaria para evitar un uso indebido.
15: Y que hoy venimos al municipio de Escobedo, límites con el Carmen, a entregar más de 1,000 tarjetas a beneficiarias precisamente de Escobedo. Hoy llevamos más de 106,000 mujeres beneficiadas en todo el estado con este programa.
14: Además, el gobernador Samuel García anunció que las beneficiarias tendrán transporte público gratuito en horario de baja demanda de 10 de la mañana a 1 de la tarde en camiones, metro y transmetro. Para ABC Noticias, Paola Treviño.
0: Y desde la noche del martes, decenas de personas hicieron fila en el centro de Monterrey para solicitar un apoyo dirigido a hijas e hijos de personas desaparecidas en las oficinas del DIF Nuevo León. Escuchemos.
16: A pesar de que el programa de apoyo a hijas e hijos de personas desaparecidas del DIF Nuevo León abrirá la recepción de documentos hasta las 9 de la mañana de este miércoles, cerca de 35 personas comenzaron a formar fila desde las 11:30 de la noche de este martes. Las familias decidieron pasar la noche a las afueras de la gestoría social del DIF, ubicada en el cruce de Washington y Dr. Cos, en el centro de Monterrey, para asegurar un espacio y acceder al apoyo destinado a menores de edad con padre o madre desaparecidos. Entre quienes permanecieron en la fila se encontraba Elisa Cárdenas, esposa buscadora, quien relató que decidió desvelarse para tener mayores posibilidades de obtener una ficha. Sin embargo, explicó que cuando llegó, alrededor de las 11:30 de la noche, ya había cerca de 20 personas esperando su turno.
17: Sí, ya estamos haciendo fila ahorita a las 11:59 y ya van más de 25, 30 personas haciendo fila. Esperar lo de la ayuda del DIF. Tengo entendido que son 100 fichas y creo que cada ficha se da por niño.
16: De acuerdo con la convocatoria difundida por el DIF Nuevo León, el programa está dirigido a hijas e hijos de personas desaparecidas que sean residentes del estado y que se encuentren cursando estudios hasta nivel medio superior o su equivalente. Con información de Alejandro Cardiel, ABC Noticias.
11: Ya son las 7:32 minutos. Oiga, nos están reportando lamentablemente que hay un adulto mayor lesionado aquí afuera del Banco Bienestar que está sobre el corredor Morelos. Es uno de los de las sucursales más concurridas. Porque pues ahorita se les están haciendo ya los depósitos de la pensión. Entonces, todos los días desde bien tempranito hay muchos adultos mayores. Bueno, se cayó un adulto mayor ahí en los escalones porque está como en una parte baja el Banco Bienestar y los cajeros. Ya llegaron por ahí los paramédicos y ya están atendiendo, nos comentan. Pero por lo mismo es que siempre les insistimos a la gente de Bienestar aquí en Nuevo León que estén muy atentos a los adultos mayores, porque o si no es el calor, son las largas filas y mucho tiempo de espera, o fallan los cajeros, o como en este caso, pues hay escalones y de repente no hay gente que esté ahí atenta a ellos.
0: Que pueda ayudar.
11: Claro, de manera inmediata. Sí se le habló a los paramédicos, llegaron minutos después, pero que de manera inmediata puedan estar ahí para atenderlos. Entonces esperemos que las lesiones no sean de consideración, pero pues ya va a ser seguramente trasladado este adulto mayor a algún punto. Hay que recordar que, por ejemplo, hoy que es miércoles 15, le toca el cobro de la pensión a los adultos mayores cuyo apellido empiece con la letra H, con la I, con la J o con la K. Así que habrá mucha gente, porque hay muchos Hernández, por ejemplo, Jiménez, Juárez, etcétera.
0: Así es. Mucho hemos, como tú lo mencionas, pues no es denunciar, pero simplemente pedir la ayuda para los adultos mayores, porque bajo cualquier situación están haciendo su fila. ¿Por qué? Porque obviamente ellos quieren recibir su pensión, pero puede estar lloviendo, puede estar con el calorón, pueden estar las condiciones meteorológicas, pero muy, muy feas, y ellos están ahí haciendo su fila y hasta parados.
11: Efectivamente.
0: Ellos se tienen que llevar a lo mejor un banquito o algo, pero oye, muchas personas vienen desde muy lejos y se lo hemos preguntado a los mismos adultos mayores. ¿Por qué vienes aquí? ¿Por qué no vas a otro punto? No, pues por seguridad. Sí. Bueno, pues por seguridad, y cada quien va a ir a recogerlo donde quiera.
11: Exacto.
0: Pero también sabemos que las filas son muy largas y están desde muy temprana hora. A veces está el sereno, está el frío. Hay fallas,
11: siempre
0: así es.
11: Siempre fallas, o se le retienen la tarjeta, o el cajero no sirve, o algo pasa. Entonces siempre están ahí los adultos mayores, pues esperando. Oye, también para la gente que va a circular acá por, que va por Gonzalitos y va a subir hacia San Pedro, por Gómez Morín, acá por La Diana. Bueno, antes de llegar a La Diana, rumbo a San Pedro, hay un accidente, hay vehículos atravesados, hay vehículos chocados. Por favor, extreme precauciones. Ojalá que no haya personas lesionadas, se ve algo aparatoso el accidente, de acuerdo a imágenes que nos han proporcionado a través de redes sociales. Mucha precaución, por favor. Insisto, Gómez Morín subiendo hacia La Diana rumbo a San Pedro Garza García.
0: Vamos a ir a la pausa, pero ya continuamos con mucha más información. Esto es ABC Noticias.
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0: buenos días, equipo de ABC. Primero que nada, felicitar a Ana Sofi por su cumpleaños. Que cumpla muchos más y pues que la siga pasando bonito. Pero hablando de pasarla bonito, pues el asunto es que quiero reportar que ya van más de 3 días que en el hospital de la clínica 4 del IMSS, en el piso 1, no funciona el aire acondicionado. El día de ayer, para la noche de hoy, me tocó ir a cuidar a mi mamá. Y hace demasiado calor, es demasiada incomodidad. Lo que yo sentí, que supuestamente estoy bien. Ahora, imagínense para la gente que está ahí internada.
1: Hola, ¿qué tal, equipo de ABC Noticias? Ana Sofía Contreras, Julio César Cercano. Es que este tema de los vapeadores, en teoría, salieron para controlar el hábito por el cigarro. No salieron para sustituir el cigarro. Y el detalle es que la juventud de ahora sustituye el cigarro con el vapeador. Y pues gran daño que le están haciendo a sus pulmones, ya que el vapeador, se produce un hongo en el pulmón, y es peor que si fumaras. Entonces, pues hay que dejar de fumar y hay que dejar de usar vapeadores. Saludos y muy buenos días.

0: Muchísimas gracias por continuar con nosotros, Iván y Jorge. También gracias a ustedes por sus notas de audio, por su testimonio o por su opinión. Iván, nos mencionaba sobre esta condición que a veces muchos hospitales están. Aquí hablaba del Metropolitano.
1: De climas, sí, que es muy frecuente que eso suceda.
0: Así es, la falta de aire acondicionado, sí. Las malas instalaciones, tanto para los pacientes que ya tienen alguna afectación en su salud, también para los familiares que tienen que estar ahí 24/7 afuera, adentro, acompañándoles sin el aire acondicionado, sin un asiento. O sea, sí, es preocupante también, claro. Y por humanidad.
1: Y incómodo para todos, principalmente para el enfermo, ¿no? Que sí. Está en cama, que no se puede mover, que tiene que estar ahí y que es muy, muy difícil. Y a veces ni siquiera te dejan introducir algún ventilador, uh-huh. Tampoco te lo permiten. Y esto se está volviendo más común y nos han estado reportando mucho en clínicas del Seguro Social, también clínicas y hospitales del Seguro Social. Muchísimas gracias también a Jorge Cárdenas por esto que nos comentaba de los vapeadores, una opinión muy importante en la que coincidimos, mi estimado Jorge, muchísimas gracias. Oiga, nos están reportando un par de accidentes en la carretera a Laredo, uno a la altura de la avenida Concordia y otro más frente al aeropuerto del Norte. Este del aeropuerto del Norte nos comentan que es un accidente bastante aparatoso, accidente muy aparatoso en carretera a Laredo a la altura del aeropuerto del Norte. Por favor, mucha, mucha precaución. Le digo, nos reportan también otro a la altura de la avenida Concordia, pero este está generando mucho tráfico, el que está a la altura del aeropuerto del Norte y con dirección, digamos, hacia Laredo. Hay un tráfico impresionante por este choque muy aparatoso, nos dicen, en carretera a Laredo.
0: Tenga para cuidado. Que lo tomen a consideración. Y también agradecemos a todas las personas que nos han mandado sus mensajes. Dice por aquí, hola, buen día, familia. A Noticias, ABC Noticias, ya esperando el mejor noticiero, podrían mandar una felicitación a todos los alumnos y alumnas del Centro Educativo Intercontinental, ya que ahora es su graduación, terminan su preparatoria. Jaime Cavazos, felicidades a todos tus alumnos y también a él, sí, claro. Maestro.
1: Sí, felicidades. Docente. Un fuerte abrazo a todos los estudiantes, a todos los maestros del Centro Educativo Intercontinental que llegan a esta meta, su graduación. Felicidades y a festejar. Por acá no nos dejan el nombre, pero dicen buenos días, aquí escuchándolos en la radio, saludos. Y pues seguimos a oscuras en las noches. Emiliano Zapata entre Emiliano Zapata entre Graciano Bortoni y San Mateo en el municipio de Guadalupe, Nuevo León. Suponemos que es el tema de luz mercurial, que esa le corresponde al municipio. Si es en los domicilios, que le corresponde a la Comisión Federal de Electricidad, nada más háganos la precisión si es que les falta luz dentro de los domicilios, sí. O es el tema de la luz mercurial en las calles.
0: Y que gracias. Nos manden el número de reporte si es por parte de la Comisión Federal de Electricidad y la dirección exacta. Dice por aquí Eduardo Alcántara, buenos días equipo, respecto a los vapeadores, esto es pura corrupción entre los vendedores y las autoridades, esto es como en los puntos de drogas, todos los ven menos las autoridades, ánimo y a cuidarse todos, gracias Eduardo.
1: Sí los ven, pero hacen como que no los ven, uh-huh. Pues no sé ahí si haya cierta complicidad o qué suceda. Bernardo se comunica con nosotros y coincide con el mensaje de voz que nos mandó Iván y que escuchábamos hace unos momentos, nos dice Bernardo, buenos días Julio César, Ana Sofía, para reportar que en el Hospital Metropolitano no funciona el clima y es un horno estando uno ahí adentro. Imagínese usted nada más cómo está la situación. Un horno en el Metropolitano. Este hospital depende de la Secretaría de Salud del Gobierno del Estado. Hacemos un llamado o que nos expliquen, que nos digan qué es lo que está sucediendo. ¿Es una falla temporal? ¿Es algo momentáneo? ¿Se va a arreglar o qué es lo que esperan?
0: Vamos a estar al pendiente de cada uno de sus reportes y comentarios a través del 81-35-50-05-70.
1: Así es, pausa rapidísimo, ya 15 minutos para que den las 8 de la mañana. Ya viene el señor Enrique García, ya hay el primer finalista para el Mundial. Hoy se define al segundo. ¿A quién le va usted?
0: Aquí. Ay,
1: pues yo espero que la final sea España-Inglaterra.
0: ¿Sí? ¿Por qué?
1: Porque me cae gordo Messi.
0: Ay, ¿por qué? Digo, a mí no creas. Me importa, pero...
1: No, me gustaría uno de España-Inglaterra.
0: Algo
1: no
0: diferente.
1: Sé. Sí.
0: Ok, muy bien. Bueno, vamos a la pausa y ya continuamos con más.
1: Pero sí me caigo. Pues.
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2: Buenos días. El día de hoy, ¿cómo les va? Qué gusto saludarlos.
3: Igualmente, García.
2: Bien, ganó nuestra España de toda,
4: de toda la vida.
3: Madre patria, Jolines.
4: España. Sí.
2: Ganaron los...
4: Sí, descendencia española.
2: Los del jamón serrano. Ganaron.
4: Ay,
2: los de...
3: Los del vino y el jamón serrano.
2: Con melón.
4: Con melón.
3: Rico. Sí, no, nunca, lo sí, combinan.
2: ¿Lo combinan?
3: Ajá.
2: ¿Nunca has ido a la Casa del Jamón? ¿En Madrid?
3: Digo, no sé qué tan mexicanizado esté eso, ¿verdad? Ya ve que aquí vamos poniéndole... Sí.
4: No he ido nunca a Madrid.
3: Sushi con trompo.
2: Sí, con trompo. Las tapas. Pollo.
3: Está bueno.
4: Las tapas, pues sí, las he probado en algunos restaurantes, pero...
2: Sí, pero sí, allá les gusta mucho combinar el
3: melón con el serrano.
2: Con el jamón serrano.
3: Y la tortilla española.
2: Jamones, con algunas cosas, sí. Okay. Sí, pero bueno, ganó España el día de ayer, venció 2-0.
3: El corazón partido.
4: Ya deja hablar al hombre, ya quiere hablar.
2: Que no te callaste.
4: Dile que le digo.
2: Jolines.
4: Le digo de Julio. Ya lo conoce usted. O sea, él quiere hablar y hablar y hablar y hablar.
2: Listo.
3: Ya, me callo. Adelante.
4: Pero sígale. Usted platique conmigo.
3: No voy a decir nada.
4: Viera qué tranquilos estamos. Venga, sí, falta de la...
3: No dice nada, ya ves.
2: Jueves y lunes, digo viernes y lunes, ¿verdad?
4: Estuvimos felices.
2: Qué tranquilidad.
3: Pero se les acabó la fiesta. Ya estoy aquí, adelante.
2: Bueno, España. Oye, fíjate esos datos curiosos. Ayer estaba saliendo algunas situaciones curiosas que dicen que España va a ser campeón del mundo.
4: Uh-huh. Okay.
2: Por ejemplo, el Balón de Oro nunca ha sido campeón del mundo, del mismo año. Un equipo con un entrenador que no sea de la misma nacionalidad tampoco ha sido campeón del mundo. Por ejemplo, Tuchel hoy no es inglés y va a jugar para el pase por la final. O sea, ningún equipo, todos los campeones del mundo han sido con entrenadores de la misma nacionalidad.
3: Okay.
2: Un portero que sea afroamericano nunca ha sido campeón del mundo. Y Francia tenía un portero que era afroamericano.
3: Okay.
2: El día de ayer, entonces quedó eliminado. Entonces todas las cábalas y todas las situaciones esas que luego
3: todas las creencias.
2: Pues al final de cuentas se están cumpliendo.
3: Se confirman.
2: Se están cumpliendo, ¿no?
4: Okay.
2: Es que no es una regla. No. Pero se están cumpliendo al final de cuentas. Entonces, esto llevaría a que España fuera el gran favorito para ser campeón. Argentina busca el día de hoy llegar a la final. Buscaría ser bicampeón el equipo argentino. Solamente en la historia ha habido dos bicampeones. Italia, uh-huh, allá cuando el señor Cano estaba en el kinder, en el 34-38 por allá.
3: Sí, sí me acuerdo.
2: Si mal no recuerdo.
4: Y usted ya estaba en prepa.
2: Ya. En la que empezaba a reportear.
4: Y
2: luego Brasil en el 58.
3: Alcanzó para los dos, ya ves.
2: El 50, mejor cállate. Mejor no. Mejor
4: no.
3: Mejor que hable Julio, dice.
2: Alfredo, te entiendo. Alfredo, mentada ahora para allá.
4: Sí. Se regresa la mentadita.
2: Y Brasil en el 58 y en el 62. Brasil fue campeón en Suecia y en Chile. Entonces, vamos a ver si Argentina lo puede lograr. Hoy mucha gente, ayer cuestionó, por cierto, el arbitraje, el técnico del equipo de Francia, Didier Deschamps, expresó su desacuerdo por el penal que se marca en contra del equipo de Francia. Una pelota que va elevada y se mete en el trayecto de la pelota, Lamine Yamal, y termina dándole una patada el jugador del equipo de Francia. Pero hay quien dice que el Yamal hace con el brazo por la pelota. Y que la posición estaba ganada por jugadores del equipo de Francia. Total, se cuestionó el arbitraje otra vez. Ojalá que el día de hoy, partido que es a la 1:00 p.m, Argentina contra el equipo de Inglaterra, que lo han tratado de medio politizar de nueva cuenta todo esto. Hay que recordar que tuvieron una guerra entre estos dos por las Malvinas, donde la gente de Argentina está muy dolida, años a,
3: se siguen cargando,
2: siguen cargando eso de que háganlo por todos los chicos que fallecieron en las Malvinas y que quién sabe qué, mientras que para Inglaterra es un partido de fútbol,
3: claro, que así debe ser.
2: Nada más, ¿verdad? Entonces, incluso el técnico, el equipo argentino lo ha dicho en la prensa, no nos carguen esa monserga, ¿no?
3: Claro,
2: a lo mejor Argentina del 86
3: es como los que andan
2: estaba
3: ahí,
2: mucho más reciente, pero aquello tiene casi 50 años de que
3: es como los que andan ahí diciendo que nos pidan perdón.
2: Aquel ocurrente va. Sí, exactamente. Pero bueno, oye, culpa de Hidalgo, culpa de Miguel Hidalgo.
4: Sí, regrésenmelo.
2: Si no nos hubiéramos independizado, estuviéramos en la final.
4: ¿Eh?
2: ¿Es culpa de Miguel Hidalgo? Sí, fuéramos todavía españoles nosotros y estuviéramos en la final.
4: Sí,
2: estuviéramos en la final, don Miguel. ¿Se equivocó?
4: ¿Qué onda?
3: Te equivocaste.
4: Don Miguel, ¿qué onda?
2: Esos eran los memes que traían el día.
3: Oiga, señor García, ¿y quién va contra España? Para su gusto.
2: ¿Quién va contra España? Yo creo que va a Inglaterra.
3: ¿Quién pierde contra España?
2: Me gustaría que fuera Inglaterra.
3: Sí, exacto,
2: me gustaría.
3: Igual.
4: Pero así como ve todas las chanchullas.
2: Es que he visto a Argentina cansado. Argentina batalló y se fue a tiempo extra con Cabo Verde. Batalló y tuvo que regresar en los últimos minutos desgastado, prácticamente fundido contra el equipo de Egipto. Se fue a tiempo extra en el último partido también batallando de manera increíble contra el equipo de Suiza. Nomás porque Suiza se quedó con 10 jugadores. Yo sé que también el equipo inglés se ha cansado, obviamente jugó en México, pero jugó 90 minutos contra México, nada más en la altura. También tuvo un partido de tiempo extra, pero lo veo más sólido, lo veo más fuerte físicamente al equipo inglés.
3: Okay.
2: Ahora, el arbitraje puede marcar la diferencia.
3: Claro.
2: Eso es lo que puede marcar.
3: ¿Quién pita hoy? ¿De dónde es? ¿Sabe?
2: El árbitro del día de hoy, no sé, ahorita te lo digo. Ahorita te lo investigo.
4: Señores periodistas.
3: Sí, tiene mucha razón, o sea, sí, yo creo que sí va a pesar.
2: El arbitraje el día de hoy va a estar encima el ojo va a estar encima del arbitraje. Sobre todo, mucho han criticado que las decisiones dudosas, el beneficio de la duda se las dan siempre a Argentina. Por ejemplo, el único equipo en todo el mundial que no ha tenido una decisión en contra en el VAR es Argentina.
3: Yes.
2: Todos tuvimos una decisión en contra.
3: Sí.
2: México tuvo una decisión en contra. Cabo Verde tuvo una decisión en contra. Todos los equipos han tenido una decisión
3: menos
2: en contra.
3: Argentina.
2: Menos Argentina.
3: Mira nomás.
2: Y habrá quien diga, bueno, es que Argentina, pues no tiene por qué marcarla en contra si no hizo nada malo, ¿va? Entonces, pero qué curioso. Por ejemplo, último partido, meten el gol, el jugador de Argentina tiene tarjeta amarilla, se va a festejar a la tribuna, se quita la camisa, el solo hecho de subirse a la tribuna ya es para que te saquen la tarjeta amarilla.
3: Claro.
2: Y no se la
3: ¿Y
2: marcaron.
3: No hubo?
2: Y no hubo. Entonces, esos beneficios de la duda, al final de cuentas, están en contra.
3: Fíjese que por lo mismo, entonces, aunque yo coincido con usted en que me gustaría una final España-Inglaterra, sí, pues mejor que sea España-Argentina y que le gane España. Hágalo. Por Leticia.
4: Por eso, pero...
2: De una vez, que los echen. De una vez.
3: Todavía más en la final.
2: ¿Por qué?
4: Pero qué tal si en la final también les ayuda.
2: ¿Tú quieres que sufran los argentinos?
3: Messi.
4: Ahorita dijo que Messi. Le caía gordo Messi. Messi ni te topa.
3: Pues yo sé que ni no, este pero me cae gordo.
4: No,
3: y que ni me haga.
4: No quiero que ni me haga.
2: Que ni vaya a verde porque cae. Lo agarramos
3: con que me caiga gordo a mí es suficiente.
4: Con eso ya tiene, mira, todo en contra.
2: Pero bueno,
3: todo.
4: Hambre.
2: Oye, hoy por cierto, llega Alan Franco. 12:30 del mediodía, nuevo tigre, Alan Franco.
3: Muy Franco de toda la vida.
2: Ya llega 12:30 cuando los Tigres casi estén viajando para Tijuana. Hay que recordar que el día de mañana Tigres viaja a Tijuana para iniciar la temporada del fútbol mexicano, de la liga más X que liga. Pero bueno, déjame decir algo bien importante, porque luego te prendes tú y no me dejas hablar.
3: Ándale, porque tengo más cosas que decirle. Apúrele.
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3: Dice Jorge Cárdenas, ya salaste a Francia, prófugo del INSEN, ahora a Inglaterra.
2: ¿Quién? ¿Yo?
3: Dice Jorge, sí. Que,
2: ¿yo?
3: Sí.
4: Y dice, Francia no jugó con su equipo, eso le costó caro.
2: ¿Cómo que no jugó con su equipo?
4: No jugó como equipo, equipo, perdón, leí mal. Recuerda que tengo que cambiar los lentes.
3: Mi amiga Clarisa, de toda la vida, dice, señor Cano, yo opino igual que usted, referente a Argentina y Messi, ya ve. Que cae pierda. Cae gordo Messi.
2: Que pierda. Oye, por cierto, la baquetona niña esta que no se levanta ya para ir a la escuela.
4: ¿Yo?
2: Otra niña, dije.
4: Me encantaría. Me encantaría no levantarme.
3: Para ir a la escuela.
4: Está mi mirra ahorita. Porque.
3: Está mi mira.
4: Sí, porque está de vacaciones, déjela.
2: No, despiértenla.
3: No, ¿por qué?
2: Entonces, ¿quién va a cantar aquí? ¿Quién perdió a Tirilín?
4: Está dormida, ni modo.
2: Desde que su México perdió a Tirilín.
3: Deje que pierda Argentina para que se comunique. Ahora sí que diga, ¿quién perdió
2: a Tirilín? A la mamá de la niña baquetona, despiértela.
4: De Giselle. Ok, le vamos a hablar a Giselle, que qué onda. Hombre, que mínimo se despierte en estos últimos 10 minutos.
2: De vez en cuando.
4: Sí. Bueno, gracias.
3: Bueno, sí, ya son las 8:00, ¿eh?
2: O sea que...
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3: Ocho de la mañana en punto. Muy buenos días. Estos son los titulares de la segunda hora de información en ABC Noticias. Vapeadores se venden en Nuevo León sin freno, pese al veto nacional. Le contamos.
4: Exige Morena a Suprema Corte de Justicia de la Nación explicar freno a juicio político contra Samuel García.
3: Va San Pedro Garza García por restricción de eventos masivos en parques. Esto tras quejas por afectaciones viales en el Parque El Capitán.
4: Inicia hoy la canícula, emite Secretaría de Medio Ambiente recomendaciones ante las altas temperaturas.
3: Asegura Claudia Sheinbaum que Estados Unidos aún no entrega pruebas en contra de Rubén Rocha Moya.
4: Y en los deportes, estocada española vence la Furia Roja 2-0 a Francia y espera a rival para la final del Mundial 2026.

0: está? ¿Cómo le va? Muy buenos días. Bienvenidos a esta segunda hora de información en ABC Noticias. Soy Julio César Cano. Le agradezco muchísimo a usted que nos acaba de sintonizar. Gracias y bienvenidos. Y gracias también a quienes desde más temprano ya están en sintonía en el 91.7 de FM, en Premier y en el 1310 de AM. Transmitiendo totalmente en vivo, de manera simultánea, desde el centro de la ciudad de Monterrey. Nos queda una hora juntos. Nos queda una hora de información, una hora para estar recibiendo también sus reportes y sus comentarios a través de las redes sociales y el WhatsApp, así que adelante con toda confianza. Ana Sofía Contreras, ¿cómo va la mañana? Buenos días.
1: ¿Cómo están, Julio César Cano y a toda nuestra gente de ABC Noticias? Por acá todo bien, pendientes en comunicación directa, ya lo saben, por el 81-35-50-0570. ¿Cómo van? Esa es la pregunta una vez más, porque queremos saber tanto de ustedes y cómo va el tráfico.
0: Claro.
1: En diferentes puntos.
0: Está complicadito, sobre todo allá para la carretera Laredo. Hay un accidente muy fuerte, nos reportan, frente al aeropuerto del norte. En unos momentos también vamos a tener información, esperando que las autoridades ya nos pasen algo de información, o si usted ya pasó por ahí y nos quiere comentar lo que pudo observar o si está atorado en el tráfico. Sí. Comuníquese, por favor, 81-3550-0570. Está el trafical impresionante para allá.
1: También si tienen algún viaje por carretera, platíquenos por favor cómo o ya regresaron, cómo están las condiciones de las carreteras de Nuevo León, de por supuesto para estar al pendiente y poder avisar a más de los viajeros. La central de autobuses ya va reflejando un poco más de afluencia de viajeros, de personas, y todas las personas que vayan en los alrededores, mucha paciencia.
0: La central de autobuses desde el fin de semana con ya mucha afluencia y se espera que en estos días incremente más, como bien lo dices. Y también en el tema de las carreteras, el fin de semana justamente la Fiscalía de Justicia de Nuevo León reveló pues los datos de la incidencia delictiva, los delitos que han aumentado, que han disminuido durante el mes de junio pasado. Y pues resulta que la inseguridad y los asaltos en carreteras se incrementaron. Okay. De manera importante. Entonces, pues en plena temporada vacacional, ojalá que se redoble la vigilancia. Estamos atentos. Oiga, nos habían estado preguntando también sobre filas que veían en el centro de la ciudad de Monterrey. Muchas filas de personas no estaban esperando el camión, pero había muchas filas y no era precisamente tampoco los adultos mayores ahí en los bancos del bienestar. Pero bueno, sobre este tema de las filas y los adultos mayores en los bancos y una situación que ocurrió, Paola Treviño, nuestra compañera periodista, le tiene este doble reporte. Nos enlazamos contigo vía telefónica. Paola, ¿cómo estás? Muy buenos días.
2: Buenos días, Julio, a ti, Ana Sofía, a todos nuestros radioescuchas. Pues informarles que justamente desde la noche de ayer martes se presentaron largas filas en la gestoría social del DIF Nuevo León para pues el programa de apoyos a hijas e hijos de personas desaparecidas. Sin embargo, aproximadamente para las 7:30 de la mañana, estas largas filas que se registraron desde anoche, pues ya no se registraban, ya no había aglomeraciones afuera de este lugar. Y bueno, aunque la atención estaba programada para iniciar aproximadamente a las 9 de la mañana de este miércoles, el ingreso de los solicitantes comenzó alrededor de las 7 de la mañana, lo que pues permitió desahogar rápidamente la fila y pues hacer que para esta hora de la mañana ya no se presentaran estas aglomeraciones afuera de la gestoría social del DIF Nuevo León. También hay que recordar, como ya se los mencionaba, que aproximadamente a las 11:30 de la noche de ayer comenzaron a llegar las familias y pues para este momento ya había cerca de 35 personas formadas para asegurar uno de estos lugares en el programa. Para las 7:50 de la mañana de este miércoles únicamente permanecían dos personas esperando afuera del lugar, mientras que al interior de las oficinas había alrededor de 30 personas esperando su turno para pues hacer este trámite. También personal del DIF Nuevo León informó que todavía había lugares para poder pues ingresar con a este programa. También entre quienes pasaron la noche en el lugar estuvo Elba Rivas, quien nos mencionó que llegó desde las 9 de la noche porque dijo que cada vez son más las personas desaparecidas y pues que hay más familias que buscan acceder a este apoyo. Escuchemos.
3: Desde las 9 de la noche, porque día tras día aumentan la cantidad de desaparecidos y todos queremos tener acceso a este apoyo. Había 4 personas adelante de nosotros.
2: 4 personas. ¿Y usted se alcanzó ficha?
3: Sí, mi hijo. Ya nada más uno es el que le están dando apoyo.
0: Paola.
2: También de acuerdo con Elba, el programa contempla un apoyo económico de 264,000 pesos con el que se beneficia a 143 hijas e hijos de personas desaparecidas en Nuevo León. Es por eso que pues muchas personas realizaron estas filas desde anoche para poder tener algún lugar en este programa. También de acuerdo con lo que mencionaba el DIF Nuevo León en sus redes sociales, el apoyo está dirigido a menores de edad con padre o madre desaparecidos que residan en el estado y se encuentren estudiando, para lo cual también deben de presentar la documentación establecida en la convocatoria que se publicó en el DIF Nuevo León, Julio.
0: Exactamente, entonces las filas desde ayer en la noche, la gente tratando de pues asegurar que lo recibieran temprano, de recibir estos apoyos, y ya nos comentas que ahorita en la mañana pues ya todo fluyó rápidamente.
2: Así es, a esta hora de la mañana ya no se presentan largas filas, aún hay personas afuera del lugar pues esperando a sus hijos o a más familiares que ingresaron para hacer este trámite, pero pues ya son pocas las personas que están haciendo esta espera para poder ingresar y tener algún lugar en este programa de apoyo, Julio.
0: Efectivamente, pues muchísimas gracias por esta primera parte del reporte, Paola, pero también nos tienes información acerca de lo que sucedió acá en uno de los bancos, de las sucursales del Banco Bienestar, una de las sucursales más concurridas, que es la que se ubica ahí por la zona comercial de Morelos.
2: Así es, pues informarles que un hombre de 74 años sufrió un episodio de mareo que provocó la caída accidental de una mujer. Esto fue pues aproximadamente a las 6:59 de la mañana que Protección Civil Monterrey recibió el reporte y pues al acudir al sitio confirmaron que el adulto mayor perdió el equilibrio debido a un mareo, empujando de manera involuntaria a una mujer de 82 años quien cayó. También pues cuando hicieron esta valoración médica, la mujer se encontraba consciente, también orientada y sin síntomas de alarma, por lo que ella decidió quedarse en el lugar y pues no necesitó algún traslado de emergencia. También el hombre identificado como Jorge, de 74 años, presentaba antecedentes de hipertensión, diabetes y problemas de la vista. Además, mencionaron que sufrió una contusión en el brazo izquierdo tras caer desde una altura aproximadamente de 2 escalones. A petición de sus familiares, pues fue trasladado a un hospital de la localidad para recibir la atención médica más detallada, y pues hasta el momento la mujer de 82 años que cayó junto con el hombre permanecía en el lugar para pues realizar una cita que tenía en el Banco de Bienestar, Julio.
0: Muy bien, pues ojalá que se recuperen pronto estas personas. Insistíamos hace unos momentos, Paola, la importancia de que siempre haya personal capacitado en donde se concentran tantos adultos mayores, pues para que la atención sea inmediata, incluso para poder prevenir este tipo de situaciones. Estaremos muy atentos a lo que se informe más adelante al respecto y te agradecemos muchísimo por este doble reporte.
2: Al pendiente, buenos días.
0: Buenos días.
1: Y vamos a continuar con la información. El gobernador de Nuevo León, Samuel García, señaló que solicitará una auditoría para saber el destino de los recursos que entregó el Estado al municipio de Escobedo para realizar el Triángulo Norte.
4: El gobernador de Nuevo León, Samuel García, anunció que solicitará una auditoría para revisar el destino de 300 millones de pesos que, aseguró, el Estado entregó al municipio de Escobedo para la construcción del distribuidor vial Triángulo Norte, obra que permanece inconclusa. Durante un evento del programa Ayudamos a las Mujeres, el mandatario respondió a los señalamientos sobre un supuesto adeudo con los municipios y afirmó que la auditoría superior determinó que su administración ha entregado el 100% de los recursos municipales en tiempo y forma. García sostuvo que los 300 millones de pesos para el Triángulo Norte sí fueron depositados y adelantó que buscará conocer en qué fueron utilizados, al señalar que la obra no fue terminada.
5: Ahora yo quiero una auditoría. El gobernador va a hacer una auditoría.

0: Aseguró que Escobedo es actualmente el municipio con mayor incidencia de homicidios en Nuevo León y atribuyó esta situación a que el alcalde con licencia, Andrés Mijes, se encuentre enfocado en actividades políticas. El mandatario estatal afirmó que mientras Nuevo León ha registrado una reducción cercana al 85% en delitos, Escobedo mantiene una tendencia distinta en materia de violencia. Ante este escenario, anunció que reforzará la presencia de fuerza civil en ese municipio para atender la incidencia delictiva.
1: Pero ¿cómo le hago para que Nuevo León sea seguro si el alcalde anda en campaña y el municipio de Escobedo es el más violento de Nuevo León? Anda distraído, se meten los malandros y miren, este es el mes julio. Aunque Nuevo León ha bajado 85% los delitos, ¿qué municipio creen que soy el más violento de Nuevo León? En primer lugar, Escobedo.
0: Samuel García señaló que de acuerdo con cifras de julio, después de Escobedo se ubican Santa Catarina y Monterrey en número de homicidios. Para ABC Noticias, Paola Treviño.
2: Por su parte, el alcalde con licencia de Escobedo, Andrés Mijes, respondió al gobernador Samuel García y lo invitó a revisar las cuentas pendientes relacionadas a las obras del Triángulo Norte.
3: El alcalde con licencia de Escobedo, Andrés Mijes, respondió a las acusaciones del gobernador Samuel García, quien lo señaló de una presunta malversación de recursos destinados a la obra del Triángulo Norte y lo calificó de mal agradecido. Mijes rechazó los señalamientos y aseguró que el gobierno del estado aún mantiene un adeudo de 233 millones de pesos con el municipio. Explicó que de los 300 millones comprometidos para la obra, únicamente fueron entregados 255 millones y que los retrasos ocasionados por la falta de presupuesto incrementaron el costo del proyecto. El también aspirante a la coordinación estatal de Morena, Andrés Mijes, invitó al gobernador y al encargado del despacho de la tesorería estatal a revisar de manera conjunta las cuentas de esta obra.
1: Lo que procede es que pues yo lo invito a confrontar a que se siente la persona que puso ahí de encargado del despacho, que no es tesorero porque obviamente no se han logrado los consensos necesarios porque no hay una voluntad política de diálogo, siempre es el enojo, la diatriba, la confrontación. Entonces, yo lo que sugiero es que se siente, que ponga a la persona que quiera. Ya les mostramos a ellos todos los documentos necesarios. Y yo les recuerdo que fui director de concursos de obra pública del estado. Y si algo le entiendo es a la...
3: Mijes aseguró que el municipio ya presentó toda la documentación relacionada con el proyecto y reiteró que está dispuesta a transparentar el destino de los recursos. Además, sostuvo que el faltante corresponde a aportaciones que asegura el estado aún no entregado para concluir la obra. Para ABC Noticias, Magelsi Caballero.
4: Pues sí, oiga, díganos usted, ¿cuánta gente en campaña ahorita, no? Desde hace mucho y siguen todavía. En más temas locales, luego de que los alcaldes metropolitanos solicitaran más recursos al gobierno estatal, la administración anunció que se activó el Fondo de Estabilización de los Ingresos de las Entidades Federativas, con el cual, bueno, buscan compensar la disminución de las participaciones federales.
5: Tras los reclamos de alcaldes por presuntos adeudos del estado, el gobierno de Nuevo León informó que buscará compensar la reducción de participaciones federales a los municipios mediante el Fondo de Estabilización de los Ingresos de las Entidades Federativas. A través de un comunicado, la administración estatal explicó que durante el segundo trimestre de 2026, la recaudación federal participable registró una caída a nivel nacional, lo que redujo de forma automática los recursos destinados a estados y municipios. También se señaló que el mecanismo financiero, impulsado por el gobierno federal, permitirá recuperar parte de los recursos faltantes. Además, indicó que todas las entidades federativas aceptaron adherirse al esquema y notificaron su participación a la Secretaría de Hacienda. La entrega de los recursos dependerá de que el Comité Técnico del Fideicomiso ratifique los acuerdos y concluya el proceso correspondiente. Para ABC Noticias, Luis Martínez Leija.
2: Luego de que la ministra María Estela Ríos de la Suprema Corte de Justicia de la Nación suspendió el juicio político en contra del gobernador Samuel García, la presidenta de la Comisión Anticorrupción del Congreso Local, Armida Cerrato, señaló que este amparo solo limita a aplicar una eventual sanción.
3: La suspensión del juicio político contra el gobernador Samuel García, ordenada por una ministra de la Suprema Corte de Justicia de la Nación, generó reacciones en distintos niveles de gobierno y dentro de Morena. Mientras la presidenta Claudia Sheinbaum señaló que revisará los argumentos de la resolución y la

0: La Dirigencia Nacional de Morena anunció que buscará impugnar la medida en el Congreso de Nuevo León. Aseguran que el procedimiento aún puede avanzar. La presidenta de la Comisión de Anticorrupción del Congreso local, Armida Serrato, explicó que la suspensión únicamente impide aplicar una eventual sanción, pero no frena el análisis del expediente.
1: Conceder la suspensión para que, sin suspender el procedimiento, no se ejecute ninguna determinación derivada del proceso de juicio político hasta en tanto se resuelva el fondo de la controversia constitucional. ¿Qué tenemos aquí que advertir de diferencia incluso con la que la amiga jueza del gobernador determinó hace un par de días? Es que la Suprema Corte sí está autorizando a este Congreso del Estado, a través de la comisión que yo presido, a continuar con todos los pasos que establece la ley de juicio político.
0: La diputada priista señaló que el Congreso podría continuar con el proceso durante un periodo extraordinario, mientras la Suprema Corte resuelve el fondo de la controversia constitucional que mantiene suspendida la sanción contra el mandatario estatal. Para ABC Noticias, Magelsi Caballero.
2: En su conferencia de prensa matutina, la presidenta Claudia Sheinbaum evitó dar su opinión con respecto al freno al juicio político en contra de Samuel García y aseguró que es la ministra Estela Ríos quien debe ofrecer una explicación.
3: La presidenta Claudia Sheinbaum evitó dar opinión sobre el freno que la Suprema Corte de Justicia de la Nación aplicó provisionalmente al juicio político en contra del gobernador de Nuevo León, Samuel García. Asimismo, declaró que la ministra Estela Ríos es quien debe ofrecer una explicación acerca de este caso, ya que ella fue quien prohibió al Congreso del Estado resolver este proceso en el cual se vio involucrado García Sepúlveda.
4: Tienen que explicarlo ella, ¿no? ¿Cuáles fueron las consideraciones que tomó? Un gobernador puede ser enjuiciado de acuerdo a las constituciones de cada estado de la República. La ministra, quien tiene que dar toda la información de por qué toma esta decisión. Bueno, voy a ver los argumentos que da la ministra. Lo que sé es que esta investigación por parte del propio Congreso y que pues tendría que definir el propio Congreso si procede o no. Pero la ministra, no conozco los detalles de por qué toma esta decisión.
3: Al preguntarle cuál era su postura sobre esta resolución, la presidenta Claudia Sheinbaum insistió que analizará los argumentos de la ministra que detuvieron este procedimiento constitucional. El lunes, la Suprema Corte de Justicia de la Nación frenó cualquier efecto derivado del juicio político que el Congreso de Nuevo León lleva a cabo contra el gobernador Samuel García. Un documento de la lista extraordinaria de notificaciones expone que el máximo tribunal concedió una suspensión provisional con la cual se impide emitir una determinación final sobre el proceso inicial por la Comisión Anticorrupción hasta que se resuelva el fondo de la controversia constitucional. Con información de Luis Antonio Garza, ABC Noticias.
5: 8:20 a.m. y es momento de marcar la pausa, pero al regresar todavía tenemos muchísima información, el reporte del tiempo, que también hay que estar al pendiente por la canícula, cuáles son, si es que vienen cambios importantes en las temperaturas, no, probabilidad de lluvia o no, bueno, ya nos platicarás.
2: Exactamente, viene más calorcito, les adelantamos. Ay, para cosas. Estos próximos días, principalmente para la próxima semana, no se ve mucha posibilidad de precipitación, entonces hay que estar muy atentos a esto y cuidarnos.
5: Vamos a la pausa, pero ya nos platicas más al regresar. Acompáñanos.
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2: Con 24 minutos, seguimos con 25 grados en el centro de la ciudad de Monterrey, temperatura agradable. El termómetro va a subir el día de hoy hasta los 32, 33 grados durante la tarde. Ya por la noche, de nuevo, una noche cálida, 28 grados antes de que termine esta jornada de miércoles, mitad de semana. La posibilidad de lluvia es escasa, apenas un 10% durante la tarde y ya 0% prácticamente durante la noche del día de hoy. Para lo que es el día de mañana, jueves, viernes, sábado, domingo, temperaturas máximas por ahí de los 34, 35 grados aproximadamente y la posibilidad de lluvia en un 20% durante todos estos días. Pero para el lunes, aunque la posibilidad de lluvia se mantiene en el 20%, la temperatura va a aumentar más todavía. Entre 36 y 37 grados será la máxima que esperamos para el arranque de la siguiente semana. Así que viene calorcito. Arranca la canícula ya, como le habíamos comentado, y pues esperan los días más calurosos del año, los 40 días más calurosos del año. Vamos a cuidarnos todos, por favor. Las presas de Nuevo León se ubican de la siguiente manera. El nivel de la presa La Boca es de 95.82%. La presa Cerro Prieto, 93.33% de su capacidad. Y El Cuchillo está al 59.66% de su nivel de almacenamiento. La calidad del aire. Estamos muy al pendiente de esta situación. No ha habido cambios en la última hora. Seguimos exactamente igual. De las 15 estaciones hay 4 que marcan calidad de aire regular. Están en color amarillo la de La Rioja, ubicada al sur de Monterrey, la de Ciudad Universitaria en San Nicolás de los Garza, también la de San Pedro Garza García y la de Santa Catarina. Ya hay más contaminantes concentrados en el aire que estamos respirando en aquellos puntos del área metropolitana. Hay que estar atentos conforme vaya aumentando la temperatura. Al igual que el día de ayer, puede haber una mala calidad del aire. Entonces, si tiene usted programadas actividades al aire libre, uno, cuídese del calor y de que le den directamente los rayos del sol. Y dos, muy importante también, cuídese, por favor, de la contaminación, porque ese aire que estamos respirando puede afectar aún más las vías respiratorias. Continuamos.

0: 8:26. Continuamos con la información. Mire lo que le comentaba hace unos momentos. La Secretaría de Medio Ambiente dio a conocer algunas recomendaciones previo a la llegada de la canícula aquí en Nuevo León, que pues trae consigo temperaturas muy altas, temperaturas extremas. Según autoridades federales, este fenómeno podría iniciar a partir de la segunda quincena de este mes de julio. Dura 40 días y pues en teoría, ahí como que le van moviendo los expertos los días en los que inicia y en los que termina. Por tradición, se sabe que arranca el 14 de julio y termina el 24 de agosto. Pero escuche esto, por favor.
1: Ante el inicio de la canícula en Nuevo León, la Secretaría de Medio Ambiente emitió recomendaciones para prevenir afectaciones a la salud y reducir riesgos de incendios durante esta temporada de altas temperaturas. De acuerdo con autoridades federales, este periodo suele iniciar durante la segunda mitad de julio y extenderse alrededor de 40 días, con una disminución de lluvias y un aumento en las temperaturas. La dependencia pidió a la población mantenerse hidratada, evitar la exposición prolongada al sol, especialmente en las horas de mayor radiación, utilizar ropa ligera y aplicar protector solar. También recomendó extremar cuidados con adultos mayores, niñas y niños, mujeres embarazadas y personas con enfermedades crónicas. Para las mascotas, llamó a mantenerlas en lugares frescos, con agua disponible y evitar paseos sobre pavimento caliente o durante las horas de mayor calor. Además, recordó que está prohibido realizar quemas, fogatas o utilizar pirotecnia en zonas con vegetación y pidió reportar cualquier incendio al 070 o al 911. Para ABC Noticias, Paola Treviño.
2: Luego de que el pasado 4 de julio vecinos del Parque El Capitán reportaran un fuerte congestionamiento vial y otras afectaciones producto de una función de cine en el lugar, el Ayuntamiento de San Pedro anunció que buscará limitar la concentración de personas tanto en el parque como en Bosques del Valle, esto durante eventos masivos.
3: El Ayuntamiento de San Pedro buscará reducir la concentración de personas durante eventos masivos en los parques Bosques del Valle y El Capitán, con el objetivo de evitar las afectaciones que generan a vecinos de la zona. La propuesta fue presentada durante la primera sesión ordinaria de Cabildo por la regidora Erika Monter, quien explicó que la petición surgió de habitantes de las colonias Bosques del Valle y Fuentes del Valle, ante la preocupación por el aumento de actividades de gran convocatoria.
4: No quería dejar pasar mencionar lo que ellos bien manifiestan para que se enteren todos mis compañeros y todos estemos enterados de lo que ellos están solicitando. Es su preocupación acerca de los eventos masivos que se han estado llevando a cabo en el Parque Bosques del Valle y en el Capitán.
3: El alcalde Mauricio Fara y la secretaria del ayuntamiento, Hilda Guajardo, manifestaron su respaldo y adelantaron que solicitarán al Consejo Directivo de San Pedro más parques revisar el tema para evitar que vuelvan a presentarse situaciones similares. Esto surge luego de las quejas registradas tras la función de Parque Cinema del pasado 4 de julio en el Capitán, donde la asistencia superó ampliamente la capacidad habitual del lugar, generando tráfico, saturación de estacionamientos, invasión de cocheras y acumulación de basura. Para ABC Noticias, Alejandro Cardiel.
0: 8:30, 26 grados, ya subió un gradito la temperatura aquí en el centro de la ciudad de Monterrey. Muchísimas gracias por la confianza, por estarse reportando con nosotros al 81-35-50-0570. Fíjate por acá, Jonathan nos dice: buenos días, equipo ABC. Hoy les tengo otra novedad y es que hoy el mapa me marcaba 30 minutos hasta Simón Bolívar y pensé, no voy a usar el carril de contraflujo desde Cumbres Poniente, me voy a ir por Leones normal y voy a hacer Gandaya de Sevilla. ¿Y qué creen? O sea, si va a meter ya despuesito, ¿no? Al contraflujo. Dice, ¿y qué creen? Ahora sí hice los 30 minutos que marcaba el mapa y como era de esperarse, el contraflujo desde Cumbres Poniente estaba detenido, lo que me dice que realmente no es un beneficio para la gente del Poniente. Saludos, Jonathan, gracias.
2: Beto dice por aquí, buenos días, van dos días que se va la luz en Puertos 3 Juárez, se va a las 10 de la noche y regresa como a las 3 de la mañana. ¿Hasta cuándo con estos apagones? No se puede dormir. Gracias, Beto, por tu reporte. Y hay que estar muy listos, muy al pendiente, porque vienen las altas temperaturas. Viene aún más alta la demanda de los aires acondicionados, de la energía eléctrica, y esto puede llegar a afectar, así como hace apenas unas semanas Entonces, también esta atención la pedimos a la Comisión Federal de Electricidad y no nos vamos a cansar. Sí, está de nuestra parte cuidar un poco ese tema, pero es imposible el poder dormir sin un aire acondicionado. Eso estamos de acuerdo como vecinos, como ciudadanos, como propietarios de una vivienda. Así de eso estamos de acuerdo en desconectar algunas cosas, pero también el llamado a la Comisión.
0: Sí, no, aquí hay que hacer un cambio radical, sí. E invertir en infraestructura, que ya es muy necesario y lo hemos visto. Muy buenos y bendecidos días, Nuevo León. Saludos cordiales desde Veracruz, nos dice JC Balcázar. ¿Es Juan Carlos, verdad? ¿Juan Carlos Balcázar o es tocayo Julio César? Dice, aquí de nuevo después de una cirugía con toda la actitud. Qué bueno que salió todo bien, mi estimado JC Balcázar, y pues estamos al pendiente. Un fuerte abrazo hasta Veracruz, gracias por reportarte.
2: Muchísimas gracias a todas las personas que se han reportado, así como Ares. Hola, ¿qué tal? Buenos días, saludos a toda la familia ABC. Solamente para reportar que hay un choque en el carril de baja velocidad sobre la avenida Morones Prieto, en los carriles normales antes de llegar al puente de Pino Suárez. Hay bastante tráfico. Gracias, Ares, por tu reporte.
0: Así es, oiga, pues muchísimas gracias por estar siempre en sintonía y estar muy al pendiente de la información. Nosotros bien atentos a sus comentarios. En otros temas, y antes de ir a la pausa rápidamente, nada más, pues comentarle para la gente que no está enterada todavía, a muy temprana hora, en horas de la madrugada se dio a conocer el fallecimiento de la actriz Elsa Aguirre, considerada una de las últimas divas de la época de oro del cine mexicano. Elsa Irma Aguirre Juárez, tenía 95 años de edad. Se confirmó su muerte el día de hoy y, como le decía, pues considerada una diva, de las últimas grandes divas vivas de la época de oro del cine mexicano, y también considerada justamente una de las mujeres más bellas de esa generación. Ella debutó en 1946 en el cine, participó en un concurso de belleza, ahí pues la descubrieron, digámoslo así, y la lanzaron, ¿no?, al estrellato. Ya tuvo en su haber 40 películas o más de 40 películas, entre las que destacan Ojos de Juventud, Cuidado con el Amor, La Muerte Enamorada y El Sexo Fuerte, que hizo en 1946. Ahí apareció junto con su hermana Alma Rosa Aguirre, y en el 2003 ella recibió, Elsa Aguirre, el Ariel de Oro, el máximo reconocimiento de la Academia Mexicana de Artes y Ciencias Cinematográficas, por su trayectoria. Una mujer muy, muy querida, una mujer que también fue ya en últimos años conocida y reconocida por fomentar mucho los temas de meditación, de la salud emocional, la salud mental. Practicaba yoga, era vegetariana, entonces llevaba un estilo de vida muy saludable y sorprendía a todo mundo que se conservaba muy bella y con sus rasgos de juventud, aún ya después de los 90 años.
2: A los 95 años fallece Elsa Aguirre. Desafortunadamente no se ha dado a conocer las causas de la muerte, pero es posible que haya sido por causas naturales. Así 95 es. Años, como tú lo mencionas, bien vividos y bien cuidados también, entonces que en paz descanse.
0: Y bueno, muchas voces del mundo del espectáculo, de los expertos en la materia, consideran que con la muerte de Elsa Aguirre se despide una de las últimas grandes estrellas de la época de oro del cine mexicano, una generación que marcó pues la identidad del cine en nuestro país y que llevó realmente el talento mexicano más allá de las fronteras. Llevó el talento mexicano a todo el mundo. Descanse en paz la actriz mexicana Elsa Aguirre. Volvemos.
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0: Vamos a continuar con la información, temas nacionales. La presidenta Claudia Sheinbaum insistió en que Estados Unidos no ha presentado pruebas en contra del gobernador con licencia de Sinaloa, Rubén Rocha Moya. Aquí sus declaraciones.
1: La presidenta de México, Claudia Sheinbaum, aseguró este martes que Estados Unidos no ha entregado pruebas de vínculos con el narcotráfico contra el gobernador con licencia de Sinaloa, Rubén Rocha Moya, y sostuvo que no se debe acusar a nadie sin evidencias en medio de la incertidumbre sobre el futuro político del mandatario estatal. Sheinbaum evitó pronunciarse sobre un eventual regreso del gobernador a su cargo y llamó a esperar el desarrollo de las investigaciones, al tiempo que subrayó que su gobierno no protegerá a ninguna persona que enfrente acusaciones fundadas, pero tampoco respaldará señalamientos sin sustento. Respecto a la situación jurídica y política de Rocha Moya, indicó que según la información que le dispone, la legislación de Sinaloa no establece un plazo específico para que el mandatario con licencia temporal defina su situación.
2: Lo que tengo entendido es que no hay un plazo específico en la constitución del gobierno de Sinaloa. Pues tendrá el que tomar sus propias decisiones y la fiscalía.
3: Estados Unidos no ha entregado ninguna prueba.
2: No, ninguna.
1: También reveló que solo ha hablado una vez con Rocha Moya desde que se conoció la solicitud presentada por autoridades estadounidenses y que esa conversación ocurrió el mismo día en que estalló la controversia. Para ADC Noticias, Hanna Malavear.
4: Oiga, pero ¿qué cree? Ulises Lara López, titular de la Fiscalía Especial de Investigación de Asuntos Relevantes y encargado de la investigación del gobernador con licencia del Estado de Sinaloa, Rubén Rocha Moya, pues abandonó este martes su cargo, argumentó motivos personales según la Fiscalía General de la República. De acuerdo con información difundida por medios nacionales, la FGR pues no ha ofrecido más detalles sobre la renuncia del funcionario que ocupó el puesto desde el pasado 2 de enero, en el que también fungió como vocero de la dependencia encabezada por la fiscal Ernestina Godoy. Lara, quien asumió el cargo durante 6 meses, lideró el departamento encargado de investigar pues las acusaciones por narcotráfico y posesión de armas del Departamento de Justicia de Estados Unidos contra 9 altos funcionarios del gobierno mexicano, entre ellos Rocha Moya.
0: El secretario de Seguridad, Omar García Harfuch, informó este martes que la Fiscalía General de la República dará un informe detallado sobre la entrega del Jando, el piloto que manejó la aeronave en la que se trasladó desde Sinaloa hacia Estados Unidos, Ismael El Mayo Zambada.
5: Ayer tuvimos una reunión con la Fiscalía General de la República y es la propia Fiscalía General de la República quien va a dar toda la información. Ese caso lo tiene la Fiscalía desde antes de esta administración, es el mismo caso, y ellos van a dar la información pertinente. Tienen mucha información que ellos mismos van a compartir, para eso fue la reunión ayer, para ver cómo van a dar, no sé si va a ser conferencia o el team, pero van a dar toda la información correspondiente de manera transparente, como siempre se ha hecho.
3: Sí, se la han compartido a usted.
5: Bueno, ellos tienen una investigación, también hay partes de las carpetas de investigación o de las investigaciones en curso que solo lleva la Fiscalía, por supuesto.
4: Oye, tras la difusión de un audio en el que la gobernadora de Baja California, Marina del Pilar Ávila, ofrece colaborar con presuntos agentes de Estados Unidos, la presidenta Sheinbaum afirmó que no existe certeza sobre la identidad de las personas.
1: La presidenta de México, Claudia Sheinbaum, respaldó este martes a la gobernadora de Baja California, Marina del Pilar Ávila, tras la difusión de un audio en el que la mandataria estatal aparentemente ofrece colaborar con presuntos agentes de Estados Unidos y afirmó que no existe certeza sobre la identidad de las personas con las que sostuvo la conversación. Sheinbaum señaló que la gobernadora de Morena ya ofreció una explicación pública sobre el contenido de la conversación.
2: Ella ya dio su explicación. Ella dio una explicación. No se sabe realmente ni siquiera con quién está hablando. Que hay es una llamada telefónica que dio a conocer un periodista. No se sabe ni siquiera bien con quién está hablando y ella ya dio su información.
1: En dicha conversación se escucha: estoy dispuesta a hablar de todo lo que yo pueda saber, cómo apoyar, ¿cómo cooperar? Yo puedo decir lo que he escuchado en las mesas de seguridad. La gobernadora argumentó que durante el intercambio se le plantearon diversos escenarios de carácter legal, pero rechazó haber incurrido en alguna conducta irregular y reiteró que mantiene disposición para colaborar con cualquier autoridad competente siempre que exista una solicitud formal. Por su parte, el secretario de Seguridad y Protección Ciudadana, Omar García Harfuch, también minimizó el alcance de la grabación al señalar que el audio no se infiere que se vaya a dar información confidencial en las mesas de seguridad de los estados. Y reiteró que no se sabe exactamente qué autoridad era con la persona que estaba hablando. Para ABC Noticias, Hannah Malabear.
0: Un estadounidense extraditado desde México a California se declaró no culpable en relación con acusaciones de haber trasladado cocaína y drogas a Estados Unidos a través de un sofisticado túnel descubierto en 2022 en la frontera con California. Genaro López fue extraditado el viernes pasado y compareció ante un tribunal federal de San Diego la tarde de este lunes, donde se declaró inocente de los cargos de narcotráfico, según informó este martes el Departamento de Justicia de Estados Unidos. La fiscalía acusa al estadounidense de ser un poderoso narcotraficante que operaba en ambos lados de la frontera. Estados Unidos alega que López utilizó un túnel transfronterizo descubierto el 12 de mayo del 2022 para introducir drogas ilegales en el país.
4: El gobierno de México rechazó este martes las declaraciones del director de la Administración para el Control de Drogas de Estados Unidos, la DEA, Terry Cole, quien afirmó que existe una conexión mortal entre los cárteles de la droga y el gobierno mexicano y que ambos, dijo, son lo mismo. En una tarjeta informativa, el Gabinete de Seguridad de México sostuvo que las afirmaciones del funcionario estadounidense son infundadas y que contradicen los resultados públicos en el combate a la delincuencia organizada. Las afirmaciones realizadas carecen de sustento y no corresponden a los resultados que, de manera pública y verificable, ha presentado el gobierno de México en el combate a las organizaciones criminales, indicó. Las declaraciones de Terry Cole fueron realizadas durante la conferencia Fentanyl Free America en Orlando, Florida, donde afirmó que el combate a los cárteles y a quienes facilitan sus operaciones constituye la principal prioridad de la DEA, al sostener que esas redes mantienen vínculos con funcionarios mexicanos.
0: Una jueza de control del estado de Morelos dejó este martes en libertad con medidas cautelares al exdirector de la empresa estatal Petróleos Mexicanos, Pemex, Víctor Rodríguez Padilla, quien se encontraba en prisión provisional tras ser acusado de un delito de violencia contra su mujer y su hijo menor de edad. La magistrada Consuelo Adriana Correa consideró que el exfuncionario puede afrontar la investigación en su contra en libertad al considerar que se dan las circunstancias para ello. Según informaron medios locales, en esa decisión pesó el hecho de que el lunes la mujer de Rodríguez Padilla, María Felicia Jiménez, le concedió el perdón y expresó su voluntad de no continuar con el proceso. Tras haberlo denunciado ante el Ministerio Público y publicado un video en sus redes sociales en el que se ve cómo la golpeaba en el suelo. Pese a quedar en libertad ante el reciente perdón de la víctima, el antiguo responsable de Pemex tendrá que comparecer mensualmente en los juzgados, ya que la investigación en su contra por un delito de violencia en el ámbito familiar contra su esposa y su hijo menor de edad continúa de oficio tras su reciente vinculación a proceso.
4: 8:46, 26 grados en el centro de la ciudad de Monterrey. Vamos a hacer la última pausa. Agradecemos muchísimo los mensajes que nos ha estado haciendo llegar en los últimos minutos. Todos los reportes, de verdad, los estamos canalizando a la autoridad que corresponde. En algunos de ellos, también cuando usted así lo solicita, o algunos de nuestros compañeros periodistas, pues van al punto, como nuestro compañero Luis Martínez Leija, que siempre está bien al pendiente de dar visibilidad también a través de nuestro periódico, a través de las redes sociales de ABC Noticias, dar visibilidad a esos problemas que tanto le afectan.
0: ABC en movimiento, y recuerden que estamos para servirles. 81-35-50-05-70.
4: Nos vamos a la última pausa de esta mañana. Regresamos con Enrique García y más de los deportes.
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1: Nuestra red de infiltrados informa que, dicen los especialistas, que uno de los grandes problemas del país es la impunidad, es decir, la comisión de un delito sin que tenga consecuencias, y eso es lo que sucede con la venta de vapeadores, los aparatos electrónicos creados para sustituir el cigarrillo, y cuya venta fue prohibida en México por los riesgos asociados a su consumo. Se ofertan en calles, máquinas expendedoras, redes sociales y de mano en mano, dicen los infiltrados que el secretario de Salud Federal, David Kersenovich, y su homóloga estatal, Alma Rosa Marroquín, tienen mucho por hacer para controlar esta flagrante violación a la ley que representa un riesgo para la salud de miles de regiomontanos.
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1: Señor Enrique García.
2: Porque hoy está psicodélico.
3: Muy buenos días.
1: Viene,
3: buenos días,
1: puro paz y amor.
2: Buenos días.
3: Porque nos quedamos con que era miércoles guacharacos y psicodélicos. Y todo
1: nada más usted cumple ya.
3: Y ya nomás yo cumplo.
1: Mis tíos de allá ya, ya se les olvidó.
3: Ya se les olvidó.
1: Es que están más grandes.
3: Bueno, no, Jaso sí cumple.
2: Pero no lo hacen adrede.
3: Robert,
1: no
3: ya
1: pida
3: está
1: mucho.
3: Muy mayor.
1: Sí, Robert, ya.
3: Robert, ya está
1: con
3: muy
1: que
3: mayor.
1: Venga, estamos bien. Con que él llegue a trabajar, con eso estamos bien. Ya no pida más. Ay, mi tío Robert.
3: Con que llegue y regrese a su casa.
1: Ya.
2: Después de todo lo que... Sí, ay, sí, mi tío, lo queremos.
3: Qué bueno que lo quieres.
2: ¿Cómo andamos, señor García?
3: Todo bien, todo bien. Un día para el arranque del fútbol mexicano. Hoy el equipo de Tigres estará viajando por la tarde para el juego contra el equipo de Tijuana.
2: Okay.
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2: Entonces va a llegar mi Franco de toda la vida y no van a estar los mis Tigres.
3: No, sí, van a estar ahí, van a cruzarse. Los Tigres se van después del entrenamiento
2: y
3: van llegando ahí, capaz y que le dicen, vente copi, vámonos.
2: Te reservamos un asiento.
3: Traemos charter, güey.
1: Caile, ándale.
3: Traemos charter, vente. Vente.
2: Para que te vayas aclimatando.
3: De una vez, para que vayas a conocer allá a Tijuana. Porque quién sabe si lo vayas a conocer, porque ya la siguiente temporada ya no vas a Tijuana. Tijuana vendría a Tigres.
2: Ah, es cierto.
3: Ah, entonces dices, sí, déjame.
2: Para que se pase
1: déjame
2: San
1: voy.
2: Diego.
3: Déjame
1: sí. Ay,
3: déjame,
1: sí,
3: déjame
1: qué sigo. Padrísimo.
2: ¿San Diego o Tijuana?
1: San Diego.
2: Ah.
1: O sea, más que nada porque pasando apenas Tijuana está en las outlets de las Américas. Está padrísimo. O sea, tú, los que viven en Tijuana, padrísimo, no, nada más pasan. Y...
3: De volada.
1: Sí, está ahí pegado. De las outlets ves el puente. Qué ganotas.
3: Bueno, dice Enrayados que van a tener su primer partido el próximo sábado acá contra Santos. La temporada pasada, el cierre de campaña fue contra el equipo de Santos. Y Santos les ganó 3-0 allá. Uy. Una derrota que caló hondo,
2: claro,
3: que dio vergüenza, que nos hizo sentir otra vez a que los Rayados eran un equipo chiquitín, chiquiringuilillo.
2: Mi runguilla.
3: Y hoy creo que Monterrey tiene que dar un golpe sobre
2: tiene
3: la mesa.
2: Tiene que dar un buen paso, claro.
3: De autoridad. Y tiene que ganarle al equipo de Santos en la presentación. Dice Luca Orellano, que el día de ayer habló, dice que la afición va a notar la mejoría del equipo. Ándale. Ojalá y así sea. Que Matías Almeida le dé un nuevo perfil a este equipo. Por cierto, Orellano estuvo ausente en la práctica de este martes debido a que tuvo un golpe que sufrió en el último juego amistoso. Y también en Rayados, el que está entrenando por separado es Mele, el arquero, Santiago Mele, que está cerca ya de integrarse al 100% con el equipo. Hay que recordar que Santiago Mele estuvo en el Mundial con el equipo de Uruguay. Por lo pronto, vamos a esperar obviamente que el equipo de los Rayados al 100% de sus jugadores los tenga y que tenga una buena presentación. En Tigres, Correa no viaja a Tijuana. Estamos esperando que caigan los $15 millones.
1: Okay.
3: para que Ana Sofía se vaya al outlet allá en,
1: me encantaría.
3: ¿Con uno? San Diego.
1: Con, o sea, 15 no, con uno tengo.
2: ¿Con 100 mil? ¿Con eso? Con,
1: sí, ah, sí, bueno. Sí, sí, sí.
3: Con, no, no, tampoco va.
1: Sí, tampoco no soy abusiva.
2: Pero no eres tan discola.
1: Sí, no, no, tampoco. No piensen que yo.
3: Es más, más. Y es
1: yo
3: más,
1: cuido la economía. Ahorita estamos muy preocupados pagando
3: una
1: boda.
3: Y una hamburguesa nada más. O sea,
1: sí. Nada. Una ensaladita.
3: Una ensaladita, sí. Una cosa así. Hamburguesa no, estamos a dieta, chico. Porque luego no nos cuesta el. No nos cabe el vestido.
1: No, no, no. Cállate.
3: Bueno, Correa no viajará a con Tigres a Tijuana el día de hoy, y bueno, vamos a que has hecho mucha polémica, porque habrá ustedes saber que Tigres, algunos han criticado que Pizarro y también Nahuel Guzmán se fueron al partido anterior del equipo de Tigres, de Argentina, allá a Kansas. Y mucha gente dice, oye, ¿qué anda haciendo nuestro técnico allá? En lugar de que esté enfocado con el equipo, en lugar de que esté... Ah, oye, para muchos dice, oye, pues es su tiempo libre. Claro. Y en su tiempo libre puede hacer cualquier cosa. Y otros dicen, pues sí, pero también andaba Nahuel allá. Y Nahuel debe estar cuidando su condición física de acuerdo a lo que... Ah, entonces, nada les embona, nada les gusta.
2: Ni uno.
3: Nada les parece... Por lo pronto, hoy Argentina contra el equipo de Inglaterra, partido que es a la 1:00 p.m. Y bueno, hay que decirle a toda esa gente que el día de hoy, pues no van a viajar, obviamente, ni tampoco van a estar en el partido de Argentina, ni Nahuel ni Guido Pizarro. Por eso fueron al partido anterior, que era el que podían ir,
2: sí.
3: Y San se acabó. Ellos viajan a Tijuana. Por cierto, el técnico del equipo de Inglaterra, Thomas Tuchel, dice que espera que tengan una buena actuación para frenar a Messi.
2: Muy bien, señor García.
1: Ok, bueno, ya veremos a ver qué cómo queda en el día de hoy.
2: Ok, ya nos vamos. Muchas gracias.
1: Nos vamos. Gracias, señor Enrique García, Julio Sacano y a toda la gente que nos acompañó hoy.
2: Gracias por su sintonía. El día de mañana, en punto de las 7, aquí lo esperamos primeramente. Dios, quédese en Premier 91.7 de FM con la mejor música y disfrute su día sin prisa. Pero sin pausa, hasta mañana.
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1: Nuestra red de infiltrados informa que, dicen los especialistas, que uno de los grandes problemas del país es la impunidad, es decir, la comisión de un delito sin que tenga consecuencias, y eso es lo que sucede con la venta de vapeadores, los aparatos electrónicos creados para sustituir el cigarrillo, y cuya venta fue prohibida en México por los riesgos asociados a su consumo, se ofertan en calles, máquinas expendedoras, redes sociales y de mano en mano, dicen los infiltrados que el secretario de Salud Federal, David Kersenovich, y su homólogo estatal, Alma Rosa Marroquín, tienen mucho por hacer para controlar esta flagrante violación a la ley que representa un riesgo para la salud de miles de regiomontanos.
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0: se tiró con todo al señalar que solicitará una auditoría de los 300 millones de pesos que entregó al ayuntamiento para las obras del Triángulo Norte, y criticó que Escobedo sea el municipio con mayor incidencia de homicidios. A lo anterior, Mijes aseguró que los recursos no han llegado completos y retó al mandatario a sentarse para aclarar la situación. Dicen los infiltrados que quienes se frotan las manos con esta pelea son panistas y priistas, esperando llevar agua a su molino.
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1: Miércoles 15 de julio, buenas tardes, hay mucha información, quédese con nosotros en ABC Noticias, estamos listos todo el equipo. Pese a prohibición, vapeadores se venden sin restricciones en Nuevo León, desde vendedores ambulantes hasta máquinas expendedoras, lo platicamos. Recibe el DIF Nuevo León a hijos de personas desaparecidas en busca de apoyo económico. No tiene sustento, rechaza Claudia Sheinbaum declaración de director de la DEA sobre nexo con cárteles. Envía el gobierno de México al Congreso de la Unión ley para homologar el feminicidio en México, le explicamos. Duelo decisivo, arranca la segunda semifinal del Mundial 2026 entre Inglaterra y Argentina rumbo a la final esta tarde. Quédese con nosotros, hay mucha información.

0: qué placer saludarle. 28 grados la temperatura, se mantiene la condición de cielo medio nublado aquí en el centro de Monterrey. Estamos listos, todo el equipo de ABC Noticias, para que nos acompañe hasta las 3. Quédese con nosotros, hay mucha información. El 81-35-50-05-70. Estamos a la orden, queremos leerlo. Sus mensajes son bien importantes, escucharlo también. Tenemos esta posibilidad de escucharnos a través de Premier 91.7 y el 1310 de AM. Gracias por la confianza. Construimos una gran comunidad todas las tardes. Y habrá muchos temas que estaremos abordando. Ya escuchó en los titulares, tarde decisiva para saber quién se enfrenta a España en la gran final de la Copa del Mundo 2026 el próximo domingo. Ya lo estaremos platicando con nuestros compañeros de ABC Deportes. Atentos al tema de los vapeadores, que también desde muy temprano lo hemos platicado. Hay muchas reacciones, hay muchas opiniones al respecto y esperamos por la suya esta tarde. Estamos atentos al ámbito nacional también, con muchos temas en la mesa, en la opinión pública nacional, de pronto con muchos temas de entrada, así que le pido que se quede con nosotros para arrancar este espacio. Insisto, agradecidos por la confianza que nos da de poderle informar. Son muchos los temas, así que si le parece, arrancamos desde ya. Fíjese, le cuento, luego de que la DEA señalara que existe una presunta conexión mortal, tal como lo escucha, conexión mortal, entre los cárteles y el gobierno de México, la presidenta Claudia Sheinbaum sostuvo este miércoles que no tiene esta acusación ningún fundamento. ¿Pero qué fue lo que dijo a detalle? Le explicamos.
1: La presidenta de México, Claudia Sheinbaum, criticó este miércoles que el director de la Administración para el Control de Drogas de Estados Unidos, DEA, Terry Cole, haya afirmado que existe una conexión mortal entre los cárteles de la droga y las autoridades mexicanas, una declaración que calificó de muy desafortunada y con un trasfondo político.
2: Me parece una declaración muy desafortunada, por varias razones. La primera, porque me parece más una declaración política que una declaración de sustento. No tiene ningún fundamento lo que está diciendo. Segundo, me parece a mí que la DEA tiene mucho trabajo en Estados Unidos.
1: Sheinbaum aseguró que en Estados Unidos la DEA tiene mucho trabajo ante la producción de sustancias ilícitas en ese país, por lo que pidió a las autoridades estadounidenses que investiguen esta realidad.
2: Pero además, la venta de droga, la mayor venta de droga en el mundo está en los Estados Unidos. ¿Quién la vende? ¿Cómo la venden? ¿Cómo la distribuyen? ¿Cómo lavan el dinero? Eso es algo que la DEA debería estar investigando.
1: Asimismo, dijo que hay muchísimos casos en los que los responsables de la Agencia Antidrogas de Estados Unidos han estado vinculados al narcotráfico.
2: Entonces, muchas cosas que la DEA tiene que hacer en su propio país y dentro de su propia organización. Y no estar con declaraciones que en realidad es política.
1: Por todo ello, negó rotundamente lo afirmado por el director de la DEA, a quien le instó a que siga colaborando con el Ejecutivo mexicano de manera respetuosa, porque a México se le respeta, según afirmó. Para ABC Noticias, Hanna Malabear.
0: Gracias, Hanna. Y tras la liberación del exdirector de Petróleos Mexicanos, Víctor Rodríguez Padilla, por un presunto caso de violencia contra su pareja, la presidenta Claudia Sheinbaum emitió su opinión al respecto esta mañana. La mandataria aseguró que dicho acto demuestra que su administración no brindará protección a ningún servidor público o persona cercana al gobierno que incurra en conductas ilícitas, especialmente en casos, dijo, de violencia de género.
2: La propia detención de Víctor y pues muestra que independientemente de la amistad, de los cargos, pues tiene que cumplirse con la ley. Y ya en todo caso la Fiscalía de Morelos pues determina bajo qué procedimientos el juez y su pareja o expareja, bajo qué procedimiento tiene que seguir él. Recuerden que en el caso de violencia contra las mujeres, dependiendo de lo que determine la fiscalía y el juez, puede haber distintas medidas reparatorias, siempre y cuando desde nuestro punto de vista haya medidas cautelares.
0: Bueno, el video fue revelador, sin duda, esta violencia, esta cámara de seguridad en este domicilio que pues detallaba cómo se dio pues esta agresión. Ella explicó a la presidenta que Rodríguez Padilla fue detenido y que actualmente enfrenta un proceso relacionado con la reparación del daño a la víctima, aunque precisó que será la fiscalía la encargada de determinar el desarrollo y las resoluciones del caso conforme a sus atribuciones. En más temas, la presidenta Sheinbaum también enviará este miércoles al Congreso, lo dijo hoy por la mañana, la iniciativa de ley general para prevenir, investigar, sancionar el feminicidio y homologarlo en todo México, en todo el país. Escuche usted.
1: La presidenta de México, Claudia Sheinbaum, firmó este miércoles una iniciativa de ley general contra el feminicidio que será enviada al Congreso y que busca unificar en todo el país la definición de este delito, homologar las investigaciones y evitar que las muertes violentas de mujeres sean clasificadas erróneamente como suicidios u homicidios.
2: Esta ley lo que hace es garantizar que en todas las fiscalías se trabaje igual el delito de feminicidio. Evitar al máximo que pueda ser catalogado como suicidio.
1: Sheinbaum sostuvo que pese a la reducción de los feminicidios en los últimos años, muchas de estas agresiones siguen sin recibir sanción. La consejera jurídica de la presidencia, Luisa María Alcalde, explicó que la nueva ley responde a problemas detectados en las investigaciones y en la clasificación de los casos, ya que los 32 estados regulaban el feminicidio de forma diferente.
2: En nuestro país, aun y cuando van disminuyendo los feminicidios, todavía se cometen feminicidios. Y muchos de ellos, lamentablemente, siguen sin sanción.
1: La iniciativa establece una definición única para el delito y fija penas homologadas de entre 50 y 70 años de prisión en todo el país, además de 19 agravantes que permitirán incrementar las sanciones en determinados casos. Entre ellas se encuentran que la víctima sea niña, adolescente, adulta mayor, embarazada, persona con discapacidad, periodista, defensora de derechos humanos o migrante, así como cuando existan ataques con ácido o sustancias inflamables. Para ABC Noticias, Hanna Malabear.
0: El tema es interesante. Fíjese, está buscando que esta ley general pueda prevenir, que el trabajo de prevención va de la mano de la violencia familiar. Oiga, esta parte es clave, las políticas de prevención para hacerle frente a la violencia familiar. Y un tema extremo es el feminicidio, una violencia familiar extrema es el feminicidio, que regularmente puede ir ligada justamente a una agresión de pronto que va escalando. Lo que se está buscando, como escuchamos, es que las penas sean de 50 a 70 años de prisión con estas 19 agravantes que buscarían aumentar la condena. Esto sería en todo el país. Hablamos desde que la víctima sea niña, adolescente o adulta mayor, esté embarazada o viva o presente alguna discapacidad también, que es todo un tema. Llama mucho la atención que se busquen implementar esas campañas de concientización e información para prevenir este delito. Es apostarle antes de que ocurra, oiga, a políticas de prevención. Se habla de impulsar la elaboración y actualización de registros de feminicidios a nivel nacional. O sea, es increíble, pero todavía seguimos hablando, pareciera, de no datos claros en un delito tan grave como lo es el feminicidio. Se habla de una investigación que estaría iniciando desde de entrada con una perspectiva de género, aplicar protocolos especializados, analizar antecedentes de violencia, aunque no haya denuncias previas. Estamos hablando de evitar estereotipos de género, actuar con la debida diligencia reforzada, adoptar medidas de igualdad sustantiva. En fin, es un tema muy, muy completo que el día de hoy lo platica la presidenta, lo presenta la presidenta esta mañana, y hablaba en particular de feminicidios. Van de la mano el secuestro y el robo, en particular, insisto, con esta disminución de delitos que se habla a nivel nacional. Sin embargo, seguimos hablando del feminicidio presente en nuestro país, y el tema, le digo, es sumamente delicado. Aquí en Nuevo León estamos en medio de dos historias muy complejas. El fin de semana, esta joven a la que le rociaron gasolina en el municipio de Juárez, por poner tan solo un ejemplo, joven de 25 años, y esta mujer en el municipio de Apodaca, en la colonia Arbolada, esta mujer donde también es localizada en la casa de un amigo, de alguien pues con quien mantenía una relación de amistad en los últimos años, y es localizada sin vida por la familia. La familia es la que le encuentra, la familia es la que insiste en esta búsqueda tras no saber nada de ellas. Entonces, son historias que no nos parecen ajenas. El tema del feminicidio, por supuesto que no nos parece ajeno aquí en Nuevo León, y para muestra, insisto, pongo estos dos ejemplos de los últimos días aquí en la entidad. Lo estaremos platicando. Vamos a otros temas también, déjeme le informo. El Departamento de Seguridad Nacional de Estados Unidos identificó como mexicano a un migrante Seguimos hablando también de este asunto, oiga, que murió atropellado tras un operativo migratorio en Florida y afirmó que indaga el incidente. El 14 de julio, agentes de la ley realizaron este operativo cerca de St. John's, Florida. La Patrulla de Caminos de Florida e Investigación de Seguridad Nacional están investigando este incidente que resultó en la muerte de un ciudadano mexicano. Así lo señaló un vocero. La dependencia prometió proporcionar una actualización cuando esté disponible y por ahora no ha divulgado la identidad del mexicano ni su situación migratoria. El hombre murió el martes embestido por un camión tras huir a pie de agentes del Servicio de Inmigración y Control de Aduanas del ICE durante un operativo. Por su parte, la Fiscalía General de la República informó este miércoles, oiga, vamos a retomar el tema de este asunto que ha sido muy polémico. Fíjese, informaron hoy que fue hasta junio del 2026 cuando identificaron a Mauro Alberto Núñez Ojeda, alias El Jando, como el piloto que trasladó a Ismael El Mayo Zambada y a Joaquín Guzmán López de México a Estados Unidos el pasado 25 de julio del 2024, pese a que había sido entregado a autoridades estadounidenses en agosto del 2025. Es decir, un año después lo entregaron, al parecer sin saber de quién se trataba. Con ello, la FGR reconoció que al momento, pues, la entrega de Núñez Ojeda a Estados Unidos aún no lo tenía identificado como el piloto de ese vuelo. En un comunicado, la institución explicó que Alejandro fue entregado a Estados Unidos en agosto del 2025, junto con otros 25 presuntos integrantes de grupos criminales de alta peligrosidad, luego de ser detenido en febrero de ese mismo año en Culiacán. No obstante, puntualizan en el comunicado, que fue hasta junio del 2026 cuando la fiscalía encontró indicios en coincidencia de voz y huellas dactilares con el piloto que trasladó el 25 de julio del 2024 al Mayo Zambada y al hijo del Chapo Guzmán a Estados Unidos. Bueno, y en más temas, la presidenta Claudia Sheinbaum adelantó que sostendrá una reunión con el presidente de Panamá, José Raúl Mulino, y que estará centrada en asuntos económicos y en la defensa de la neutralidad del Canal del Panamá, una petición que el gobierno panameño ha promovido ante distintos países.
2: Hay varios temas que estamos interesados ambos de tratar, desde temas económicos, culturales, y también un asunto que ellos están solicitando a todos los países del mundo de neutralidad del canal, que nosotros estamos totalmente de acuerdo. Pero son algunos de los temas que vamos a platicar este día, terminando la mañanera bien.
0: La presidenta expresó además el respaldo de México a esa posición impulsada por Panamá respecto a la vía interoceánica. Se dio por la mañana. Ya lo decía ella, iba a sostener este encuentro una vez concluida la mañanera y ya se desarrolló esta mañana y mediodía el encuentro con el presidente de Panamá. Vamos a escuchar, si nos permite, más detalles de este encuentro.
2: Muchas gracias. Bienvenido.

0: Manifesté en la reunión bilateral que tuvimos, apoyamos el protocolo de neutralidad del Canal de Panamá. Panamá y México son dos naciones profundamente hermanadas por la historia, la cultura y una visión común sobre el papel que debe desempeñar América Latina y el Caribe en el mundo. Compartimos la convicción de que los grandes desafíos de nuestro tiempo solo pueden enfrentarse mediante la colaboración, el entendimiento.
1: Bueno, parte de este encuentro que sostuvieron hace unos minutos, ya estaremos detallándole en nuestras plataformas digitales también en unos minutos todo el reporte completito para que se quede con nosotros. 1:16 p.m. nos preguntan por un operativo en el municipio de Juárez que tendría relación con agentes de la Fiscalía del grupo antisecuestros. Esto ocurre en la colonia Lomas del Sol, en el municipio de Juárez. Es información en desarrollo esta tarde en materia de seguridad, para que lo considere. Estoy leyendo sus comentarios en el 81-35-50-0570. Por aquí Janet, también Janet Martínez nos pregunta por el tema del calendario escolar. Efectivamente, fue publicado esta mañana la Secretaría de Educación Pública. Ya comparte el calendario oficial del año escolar 2026-2027 para la educación básica en todo México. Ahorita le tengo más detalles. Por lo pronto, los estudiantes de preescolar, primaria y secundaria regresarán a las aulas el 31 de agosto de este año y va a concluir el 9 de julio del 2027. Este año escolar. Son 185 días efectivos de clases. Ahorita le comparto más detalles. También atentos al asunto del clima. Le tengo el reporte completito. Hay una alerta en Texas. Hay por lo menos 59 condados inundados en Texas también. Han sido muy fuertes las lluvias aquí en el vecino estado. Vamos a la pausa. Regresamos en un instante con mucha información. Quédese con nosotros en ABC Noticias. Qué placer saludarle.
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Hay mucha información, 1:19 PM. 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
0: Información del clima para tomar decisiones inteligentes. Le cuento, durante esta tarde se prevé la presencia de chubascos que pueden estar acompañados de actividad eléctrica, principalmente en la región norte, montañosa y sur del estado. Probabilidad de lluvia por región, le cuento, en la zona metropolitana es de un 20%. Se mantiene por momentos medio nublado la condición de cielo aquí en la zona centro de Monterrey. Para la región norte, el pronóstico es de un 50% de lluvias para esta tarde. La región citrícola es de un 30%, igual que en la región sur, y la zona montañosa de nuestro estado, para considerarlo. Estamos atentos a la temperatura máxima esta tarde de 33 grados. Para mañana jueves la máxima es de 34 grados. Se mantiene un 20% de manera generalizada este pronóstico de lluvia. Viernes, sábado y domingo disminuye la posibilidad de lluvia rumbo a este fin de semana. Para muchos el primer fin de semana ya de vacaciones oficiales como tal. 36 grados la temperatura para el viernes, 37 para el sábado y para el domingo 38 grados. Conforme avanzan los días, mucho calorcito, arranca la canícula también, por cierto, hay que estar atentos a esta temporada del año. Por lo pronto, conforme estén avanzando los días, como ya escuchó, estamos hablando justamente de temperaturas que irán en aumento aquí en la zona metropolitana, en particular el fin de semana con 37 y 38 grados, muy cálido el fin de semana para que usted lo considere. De esta manera, ir haciendo planes con la familia, ir haciendo planes con nuestros niños también, que tenemos que estar atentos a hidratarse bien, evitar exposición prolongada al sol, la ropa pues con colores claros, oiga, y ligera, usar protector solar también, atentos al tema de la canícula que está arrancando. Vamos a revisar junto a lo que ocurre en territorio nacional, también seguimos de cerca, si nos permite, las condiciones que prevalecen en distintos puntos de la República Mexicana. Estamos hablando que se prevé la formación de una zona de baja presión sobre el noreste del Golfo de México y la costa sureste de Estados Unidos. Se mantiene un 20% la probabilidad para desarrollo ciclónico en 7 días. Hay una zona de baja presión, ya le platicaba de lluvias en el estado de Texas, lluvias muy fuertes en el estado de Texas. Incluso hablábamos de por lo menos 59 condados inundados o en alerta. La Ciudad de México alcanza esta tarde 27 grados, mañana jueves también muy similar, de 27 a 29 grados, el viernes 26 de máxima y el sábado también 26 grados de temperatura máxima, muy agradable. Se mantiene para esta tarde un 80% la posibilidad de lluvia. Para este jueves es un 60% que se mantiene este valor activo jueves, viernes y sábado con la presencia de chubascos en la capital de nuestro país. Lluvias muy fuertes para esta tarde en Chihuahua, Coahuila, Durango, Veracruz, Oaxaca y Chiapas, y lluvias fuertes para los estados de Sonora, Sinaloa, para Tamaulipas. En Nuevo León hay presencia de lluvia esta tarde, como ya le adelantaba, Nayarit, Jalisco, Colima, Michoacán, Estado de México, Guerrero, Campeche y Quintana Roo, para que usted lo considere. Las temperaturas más cálidas del país en Baja California, de 45 grados y de 40 a 45 grados en el estado de Sonora, Sinaloa y Baja California Sur. Vamos a revisar la contaminación, vamos al pronóstico a detalle que hemos platicado. Hablábamos de una mañana relativamente agradable y pues sin contaminación, sin alguna situación que deba de preocuparnos en cuanto a la calidad del aire. Ya al corte de la una de la tarde, afortunadamente se mantiene buena calidad del aire en Cadereyta, en Juárez, buena calidad del aire en Pesquería, buena calidad del aire en Guadalupe, en la zona de La Pastora, en García, en El Casco y el resto con calidad del aire regular, es decir, apenas aceptable esta tarde. Cuídese mucho.

0: Vamos con más información. Seguimos de cerca sus comentarios. Gracias a todos los que nos siguen preguntando a detalle el calendario escolar. Ahorita le platico más, para que no se despegue. Ahorita le platico más de cómo queda el calendario escolar. Es que muchos haciendo planes, oiga, y esta parte es muy importante. Y quien empieza a planear las vacaciones de diciembre, de pronto, pues sí, ver pues a partir de qué día, y le cuento en un instante. Por lo pronto vamos con más información. Luego de que el pasado 4 de julio, vecinos del Parque El Capitán en San Pedro reportaron un fuerte congestionamiento vial y afectaciones en toda la zona, producto de una función de cine en este sitio. Bueno, el ayuntamiento anunció que buscará limitar la concentración de personas, tanto en el parque como en Bosques del Valle, durante eventos masivos. ¿Pero qué fue lo que se dijo? Aquí le contamos.
1: El Ayuntamiento de San Pedro buscará reducir la concentración de personas durante eventos masivos en los parques Bosques del Valle y El Capitán, con el objetivo de evitar las afectaciones que generan a vecinos de la zona. La propuesta fue presentada durante la primera sesión ordinaria de Cabildo por la regidora Erika Monter, quien explicó que la petición surgió de habitantes de las colonias Bosques del Valle y Fuentes del Valle, ante la preocupación por el aumento de actividades de gran convocatoria.
2: No quería dejar pasar mencionar lo que ellos bien manifiestan para que se enteren todos mis compañeros y todos estemos enterados de lo que ellos están solicitando. Es su preocupación acerca de los eventos masivos que se han estado llevando a cabo en el Parque Bosques del Valle y en el Capitán.
1: El alcalde Mauricio Fara y la secretaria del ayuntamiento, Hilda Guajardo, manifestaron su respaldo y adelantaron que solicitarán al Consejo Directivo de San Pedro más parques revisar el tema para evitar que vuelvan a presentarse situaciones similares. Esto surge luego de las quejas registradas tras la función de Parque Cinema del pasado 4 de julio en el Capitán, donde la asistencia superó ampliamente la capacidad habitual del lugar, generando tráfico, saturación de estacionamientos, invasión de cocheras y acumulación de basura. Para ABC Noticias, Alejandro Cardiel.
0: Gracias, Alex, por el reporte. Atentos, escucharon a los vecinos en San Pedro también. Ya que estamos en este municipio, el alcalde Mauricio Fara se reunirá con Alfredo Calderón Martínez. Él es gerente regional de la zona Golfo Norte de la CFE para ver posibles soluciones al tema de los apagones en el municipio.
1: A principios de agosto, el alcalde de San Pedro, Mauricio Fara, sostendrá una reunión con Alfredo Calderón Martínez, gerente regional de la zona Golfo Norte de la Comisión Federal de Electricidad, para buscar una solución a los constantes apagones que afectan al municipio. El alcalde reconoció que las fallas en el suministro eléctrico se han convertido en un problema recurrente desde hace varios años y que es necesario trabajar de manera coordinada con la paraestatal para modernizar la infraestructura.
3: No me acuerdo si es el 7 o el 8 de agosto, tengo una cita con el gerente, subgerente, no sé, con regional, es que tienen unos nombres raros, pero la persona encargada de CFE de la zona noreste del país. Quiero ir a plantearle este tipo de problemáticas. Como se los había comentado antes, quiero empezar a ver algún tipo de convenio de colaboración entre CFE y el municipio para empezar a arreglar ya de tajo y dar una solución de aquí a muchos años con el tema de la infraestructura eléctrica.
1: Fara indicó que alrededor del 70% de las colonias de San Pedro presentan problemas relacionados con la infraestructura eléctrica. Atribuyó el incremento de los cortes de energía al crecimiento de la población, la expansión de la mancha urbana y el mayor consumo de electricidad, factores que, dijo, han rebasado la capacidad de una infraestructura que en muchas zonas ya resulta obsoleta. Para ABC Noticias, Alejandro Cardiel.
0: Gracias, Alex. Pues atentos a este tema. Y seguimos en San Pedro. Fíjese, ayer que tuvimos la oportunidad de platicar con el alcalde, también señaló que la construcción del distribuidor vial La Alianza registró un avance del 30% en esta segunda etapa. Mauricio Fara informó que se realizarán labores las 24 horas para reducir tiempos en este complejo vial de Gómez Morín, la Calzada del Valle y la Avenida Vasconcelos.
1: La construcción del distribuidor vial La Alianza, que forma parte de la reconfiguración del complejo vial Gómez Morín, Calzada del Valle, Vasconcelos, registra un avance del 30% en su segunda etapa de 5, informó el alcalde de San Pedro, Mauricio Fara. El funcionario aseguró que los trabajos avanzan conforme a lo programado, pese a la complejidad del proyecto, por lo que actualmente las labores se realizan las 24 horas del día en 3 turnos para reducir el tiempo de ejecución.
3: vamos bien. Obviamente es una obra muy compleja, es un distribuidor vial muy grande, es una obra que es muy necesaria. Acuérdense que ahorita estamos en calificación F, así lo marca las normas de movilidad. Vamos a pasar a la calificación A, que es la mejor. Vamos a redistribuir y a organizar mucho el tránsito que pasa por todo ese complejo vial.
1: Fara adelantó que la tercera etapa de la obra podría comenzar en un par de meses, una vez que concluyan los procesos administrativos y de licitación correspondientes. La segunda etapa del proyecto comenzó el pasado 17 de marzo como parte del plan de modernización de la zona conocida como Los Tubos o La Alianza. Desde el arranque de esta fecha, han transcurrido 120 días de los 300 que el municipio estimó originalmente para concluir esta parte de la obra. Para ABC Noticias, Alejandro Cardiel.
0: Gracias, Alex. Así las cosas en el municipio de San Pedro. Retomo el tema del calendario escolar. Saludos por aquí a Lupita también. Está conectada la señora Yolidia también. Muchas gracias. Buenas tardes. Los dos periodos vacacionales más importantes de este año escolar. Importante decirle este dato que nos preguntaban. Las vacaciones de diciembre inician el lunes 21 de diciembre al martes 5 de enero del 2027. Por su lado, el receso de Semana Santa tendrá lugar del lunes 22 de marzo al viernes 2 de abril del 2027. Aquí la información a detalle. Vamos a la pausa, regresamos, estamos en vivo, 81-35-50-05-70. Buenas tardes.
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0: Hola, buenas tardes, José Luis. Yo estoy de acuerdo en que las cuotas escolares se paguen, pero, o sea, que sea una cantidad pues pasable, porque pues te están exigiendo, en mi caso, a mi niño está en secundario, le están exigiendo 1,000 pesos. Los grupos son de 40 alumnos y por cada grado son 4 grupos. Hay que echarle cuentas. Ahora, los sanitarios de esa escuela están deplorables. El clima funciona cuando quiere o lo prenden cuando quiere. Pero sí, mucho sistema de seguridad, de cámaras y de vigilancia en la secundaria, ¿verdad? Y la pintura está horrible, pero bueno, es mi opinión. Gracias.
1: Hola, buenas tardes, José Luis. Mi comentario va en el tema del concepto de feminicidio. Creo que sí es importante que se homologue para poder, ahora sí que dentro de las actuaciones periciales, establecerlo jurídicamente y que por ahí una malinterpretación no considere un caso y las cifras pues por ahí no sean al contexto real, ¿verdad? Pero también considero importante que se debe de integrar un criterio de perspectiva de derechos. Por ejemplo, en Monterrey ahí hay un grupo que está pues ya desde hace tiempo con una iniciativa de transfeminicidio. Entonces creo que deberían de integrar y homologarlo todos los grupos vulnerables, también en adultos mayores,

0: Gracias por sus opiniones. Construimos este espacio juntas. Todos son bienvenidos. Gracias, Martín. La otra persona nos deja su nombre. Muchas gracias por construir este espacio juntos. Está con nosotros Víctor Amaro aquí en cabina. Le doy la bienvenida a Víctor porque hoy nos platica el tema en portada, que me parece es una radiografía muy clara, Víctor, hoy lo que publicamos desde muy temprano con el tema de los vapeadores. ¿Cómo estás? Buenas tardes, Víctor.
1: ¿Qué tal? Muy buenas tardes, José Luis. Efectivamente, esto ya habías visto anteriormente que estamos manejando el tema de los cigarros.
0: Sí.
1: Pero no nada más es este tema de los cigarros ilegales, también están los vapeadores.
0: Uno nos fue llevando a otro, me queda claro, ¿no?
1: Efectivamente, uno nos llevó a hasta llegar aquí a los vapeadores, que pues ya teníamos que por un decreto inicial durante la administración de Andrés Manuel López Obrador, se dijo que ya estaban prohibidos.
0: ¿Y sí?
1: Ese es el dilema. O sea, hubo un decreto, hubo una prohibición.
0: En teoría.
1: En teoría.
0: Ok.
1: Sin embargo, en enero de 2026 hubo una reforma a la Constitución en dos artículos que están especifican que se prohíbe la comercialización, la venta, el traslado y distribución de estos productos, de estos vapeadores, que también hay que ser sinceros, han crecido demasiado entre los jóvenes y todo, porque pues uno dice el olor ya no huele a tabaco, ya no huele al cigarro, pero son olorcitos más bonitos, son esencias, ya no es tanto el humo, ya no es tanto ese desastre. Sin embargo, eso fue lo que ha estado provocando este dilema, que sigue comercializándose a pesar de que existen esos cambios en la ley. Estamos hablando de que se inició en 2026, iniciando este año, se hizo el cambio a la Constitución. Pero la pregunta es, ¿por qué no se ha hecho nada en los estados? Es un cambio a la Constitución federal.
0: Ok.
1: Sin embargo, en los
0: falta
1: estados...
0: Falta legislar.
1: No. Así es. No, nada más ese es el problema aquí en Nuevo León.
0: O este vacío es lo que permite.
1: Así es. Okay. Es un vacío legal.
0: Sí, sí, sí.
1: Que a final de cuentas permite que esto se siga distribuyendo en diferentes áreas. Nosotros encontramos varios puntos en un recorrido de ABC Noticias en la zona de Tega, acá en el sur de Monterrey.
0: Oye, pero hasta máquinas, Víctor.
1: Máquinas. Había máquinas anteriormente en lugares, obviamente, públicos de entretenimiento, ¿no? Vaya, nocturno.
0: Plazas, afuera de restaurantes, antros.
1: Efectivamente, esas máquinas, algunas ya están con los sellos de que no está prohibida la venta, sin embargo siguen existiendo todavía algunos. Okay. Y lo que preocupa más es el acceso que puede tener cualquier joven o menor de edad,
0: claro,
1: a través de la venta o distribución de las plataformas de reparto, como pueden entrar, buscarlo rápidamente y ahí aparece y te lo llevan hasta tu casa.
0: O sea, a través de las que ya conocemos en todas estas aplicaciones, y también pues no te van a pedir ahí credencial, no te van a pedir nada.
1: Exactamente, ¿qué es lo que regula? La pregunta es, ¿qué es lo que regula estas aplicaciones? ¿O por qué no hay una, pues ahora sí que sea fuerte la ley federal para poder evitar la distribución o el ingreso ya a las entidades?
0: O sea, todo apunta a una simulación en el tema, ¿no? O sea, pareciera, Víctor, ¿no?
1: Exactamente, también hay que considerar que se cambia la Constitución, esta ley, pero tienen los estados, las entidades, esto te repetí ya hace rato, es a nivel federal,
0: sí,
1: pero los estados tienen alrededor de un año para poder cambiar también las leyes.
0: O ajustarlas,
1: claro, para que sean muy parecidas a lo que está con la ley federal. Sin embargo, eso no se ha hecho.
0: Ok.
1: Tienen hasta el 2027.
0: Bueno.
1: El tema es que sigue la venta.
0: Ese es el asunto. Y como lo dices tú, quizá en el tema de adultos, pues ya cada quien sabe y toma la decisión. El asunto son estos espacios donde están a la venta, se pueden comercializar, acceso a menores sin mayor restricción, a menores de edad. Y sí, de pronto se ha puesto de moda, Víctor, coincido contigo. Vemos mucha gente, quizá ya no con el cigarro, pero sí con el vapeador.
1: Así es. Sí, ¿no? Y esto pone en riesgo pues bastante el tema de salud.
0: Que ahí viene otro debate de si hay o no hay daños en la salud por los químicos, ¿no?
1: Exactamente. Es que a final de cuentas, lo que también nos comentaban es que es nicotina con saborizantes. O sea, básicamente son químicos que hacen una combustión al momento de tener la pila y generan este vapor, que pues, es lo que estás ingresando a tu cuerpo. Son químicos que están siendo vaporizados a través de estos aparatos. Hay muchos temas en torno a estos vapeadores, ¿no? También está el impacto ambiental que pueden tener, ya que son pilas que a final de cuentas estás tirando, desechando de manera habitual.
0: Bueno, pues todo un asunto que vale mucho la pena hoy compartirlo con nuestra gente, Víctor, para escucharlo si hay alguna opinión al respecto. Insisto, me quedo con el asunto de el acceso a menores de edad. Y seguimos hablando ahorita que lo mencionas, pues retomamos el tema de los cigarros, que también hay una venta, estos cigarros ilegales, vaya, a través de redes y de plataformas sin mayor problema, ¿no? Y aquí pareciera es lo mismo también.
1: Así es, básicamente es lo mismo. La distribución puede ser diferente. También lo que mencionaban, que de hecho hay que ver el periódico que saldrá este día, porque se habla de los impuestos. A final de cuentas fue una prohibición, no baja la venta, pero sí deja de ser recaudatorio al momento de que se convierten en ilegales.
0: Y esto abre otros mercados, ¿verdad?
1: Así es, abre otros mercados, pero la distribución sigue. Eso es lo que los invitamos a que vean la continuación de esta investigación que se ha estado realizando.
0: Muy bien, Víctor, pues estamos atentos en las plataformas digitales. Veo muchas reacciones desde muy temprano. Es que es un tema, insisto, que se abre al debate y a la polémica. Por eso invitamos a la gente que nos va escuchando cómo viene el asunto, ¿no? Este tema en particular, 81-35-50-05-70, se queda, digamos, en el marco regulatorio federal. No ha ocurrido nada en los estados. Esto lo permite y de alguna otra forma el asunto es que ahí está, y mientras no se controle pues la venta y el tema de distribución y todo el tema ahora de redes también y de plataformas digitales, pues está complicado, y más insistimos con nuestros chavitos que los vemos incluso desde secundaria, y más que nos asuste, es un tema nada más de salud y que tiene que regularse, punto.
1: Exactamente, la regulación y pues como bien comentas, el acceso. Son, lo decías tú, son máquinas, son distribuidos también en mercados ambulantes o en mercaditos en las plataformas.
0: ¿Sí?
1: Y es a un bajo precio.
0: No vayamos tan lejos. Muy bien. Gracias, Víctor. Buenas tardes.
1: Muy buenas tardes.
0: Ándele, Víctor Amaro con nosotros, 1:42. Estamos en vivo todo el equipo de ABC Noticias, agradecidos por la sintonía. Hay algunos reportes ya que estamos recibiendo, lo cual agradezco la confianza. Vamos a estarlo leyendo en un instante, compartiendo también con la autoridad. Insistimos, lo que le preocupa a usted nos interesa a nosotros. Repórtese, por favor, nos da mucho gusto leerlo y escucharlo. Construimos este espacio juntos todas las tardes. El corte, estamos de regreso en un instante, 28 grados y sí, si está activo el pronóstico de lluvia, no se confíe. Buenas tardes.

0: Estas son las breves de ABC. Desde su conferencia matutina, la presidenta Claudia Sheinbaum envió su pésame a la familia de la actriz Elsa Aguirre, quien falleció a los 95 años de edad durante la madrugada de este miércoles en su casa en Cuernavaca, Morelos. La conocí hace poco. Nuestro pésame a su familia, una mujer, un símbolo de México del cine de oro nacional y una mujer alegre. La conocí hace poco en Morelos, me la presentó Margarita, la gobernadora de Morelos, y con una voz todavía de esas voces hermosas, nuestro pésame y reconocimiento, fue lo que aseguró. En otros temas, los ciudadanos de América Latina, en especial de Colombia y México, pierden hasta un máximo de 93 horas de sueño cada año por los efectos de las altas temperaturas, de las cuales hasta 6 son atribuibles directamente al cambio climático, según un estudio de Climate Central. Entre los casos más afectados aparecen Barranquilla y Acapulco, donde una persona promedio perdió alrededor de 93 horas de sueño al año entre 2020 y 2025 debido a las altas temperaturas nocturnas. Estados Unidos vive hoy el peor día de la ola de calor, con más de 113 millones de personas en riesgo mayor o extremo, especialmente en el norte y en el noreste del país, según el Servicio Meteorológico Nacional. La autoridad advirtió en su último boletín de calor y humedad anómalos en el norte y medio oeste de Estados Unidos, que se extenderá hacia el noreste en los próximos días y dejará temperaturas de entre 32 y 38 grados centígrados. Para ABC Noticias, Hannah Malabear.
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0: Una de la tarde con 47 minutos. Estamos en vivo. Nos escribe por acá Mario. Muchas gracias. Nos dice, buenas tardes. Les comparto. Estamos preocupados en la Avenida Guadalajara y Avenida Acapulco. Esto en el municipio de Guadalupe. Hay un tema de un registro, oiga. El asunto es que cada vez está más grande, han colocado algunos señalamientos y hay un riesgo para quienes transitan por ahí. Gracias Mario, con todo el gusto lo compartimos. Por acá también Miki nos reporta el tema de luminarias, la falta de luz mercurial, precaución en Avenida Camino de las Águilas. También acá en Constantino de Tárnava y siguen apagadas en el cruce con la calle Lolita Ayala. También esta zona acá es el municipio de Escobedo, tengo entendido. Gracias, Miki. Jonathan por acá también escribiéndonos. Dice, buenas tardes, equipo de ABC Noticias. Esto es casi todos los días, son vehículos estacionados donde está prohibido. Nunca viene tránsito a quitarlos. Es la calle Humberto Junco, entre Colón y Rufino Tamayo, frente a las Torres Martel, acá en San Pedro. Y sí, son varios vehículos, pareciera de una empresa de seguros. El asunto es que sí, no es el espacio correcto. Hay por ahí un colegio, tengo entendido también. Así que no ayuda nada en materia de tráfico, por eso entiendo aquí la preocupación. Gracias, Jonathan, por escribirnos. Con todo el gusto lo compartimos también con la autoridad municipal en San Pedro. Juan Carlos también nos reporta, dice, buenas tardes, los molesto el tema de falta de luz mercurial. Dice, no funcionan. Es Emiliano Zapata entre San Mateo y Graciano Bortón en la colonia Nuevo Tamaulipas en Guadalupe. Ayúdenos de favor. Con todo el gusto lo compartimos con la autoridad municipal de Guadalupe para que nos ayude con el asunto de luminarias. Por acá también... Ah, ya hay la respuesta, nos dicen. Gracias, Juan Carlos. Y nos comparten la respuesta ya del municipio de Guadalupe. Ándele, estaba aquí abajito, no lo había visto. Gracias, aquí está ya reparado. Estas luminarias fueron ya a trabajar. Ándele, muy bien. Que le digo que gracias al municipio de Guadalupe. Regularmente hay respuesta a las situaciones que nos comparten y que les preocupan a ustedes en el municipio de Guadalupe. Gracias por la confianza. Gracias, Juan Carlos. Y ahí está la respuesta también ya de la autoridad municipal. 81-35-50-0570. Seguimos con más. Buenas tardes.
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0: Oiga, qué tarde, aquí está Marifer con nosotros. ¿Cómo estás, Marifer? Qué gusto.
4: Hola, hola, muy bien, gracias. ¿Y tú?
0: ¿Es tu lunes? Sí.
4: Sí.
0: Qué chulada.
4: Digo, Marifer, ¿quién sabe hasta cuándo vaya a volver?
0: Bueno, a por lo pronto se disfruta.
4: Pero claro que sí, felices. Aquí andamos. Oye, no sé si fue, no, ya se acabó el primer tiempo. Va 0-0 el partido. La otra semifinal, la que todos estábamos esperando.
0: ¿Soy yo o una gran mayoría apoyando a Inglaterra?
4: Sí, yo creo que gran mayoría apoyando a Inglaterra. Justo ahorita estaba viendo un video de un argentino que dice, es que Argentina no odia a México, y una recopilación de muchos argentinos diciendo, he venido 5 veces a la Ciudad de México y es el país más hermoso del mundo, y alabando al mexicano, ¿no? O sea, realmente son los futboleros, pues, los que tienen como esa rencilla. Pero luego se pelean entre ellos mismos.
0: Sí, hombre, pues.
4: O sea, no puede ser que estés apoyando a tu selección de Argentina, que ya hiciste el gasto, el viaje para irte a Atlanta, para poder estar en este partido, y te agarres a golpe porque tú eres de San Lorenzo y el otro es de Huracán.
0: No, oiga, por favor.
4: Es en serio, raza. No. Sí, qué oso.
0: Oye, entonces, ¿cerrado el partido? Digo, ya, sí. Ya lo veía más menos apretado, vaya, en el sentido de que no va difícilmente.
4: Más apretado que el de ayer. Ayer yo no sé qué pasó, con Francia. Se desapareció el motor del equipo francés. Aquí lo había estado comentando, que realmente los tres mosqueteros franceses podían hacerle daño a cualquier defensa. Pero ayer Cucurella, que ya lo quiero ver con la playera del Madrid. Ya, por favor, que se acabe el Mundial para que ya se ponga la merengue. No, no dejó a hacer nada, ni a Olise, ni a Dembélé. Mbappé estaba muy solo arriba. No. La media cancha del equipo francés desaparecida completamente. Y España lo supo aprovechar bastante bien. Y ahorita realmente vemos a los dos equipos muy enfocados. No están permitiendo que pasen las líneas del campo, o sea, ni Argentina pasar hacia el lado de los ingleses, ni los ingleses pasar.
0: Se están topando.
4: Sí, el medio campo es el que está conteniendo, por eso los contenciones, es el que está conteniendo todo el partido. Ahorita también veíamos una genialidad de Messi que se quitó a 4 jugadores ingleses y ya se estaba escapando y le tuvieron que hacer una falta para poder pararlo, ¿no? Porque si se iba, no había quien lo detuviera. Y justo ahorita me preguntaban, ¿por qué Messi? O sea, ¿por qué le hacen tanto show a Messi? ¿Por qué dicen que es el mejor del mundo? Acto seguido hace esa jugada y yo, eso es.
0: Un detallito, ahí está.
4: Eso es lo que es Messi. Sí, claro. Esa es la genialidad de
0: su
4: Messi.
0: Su magia, sí, claro. Sí. Pues hay que decirlo.
4: A ver, lo podemos criticar por todo lo que se habla con lo de que si la FIFA lo está ayudando, que si la FIFA no lo está X. Pero el fútbol que nos regala Messi partido tras partido no tiene nada que ver con lo que suceda extra cancha. Yo creo que poder ver jugar a este ya no tan joven, Lionel Messi es algo espectacular y es grande. Aparte, pues también ya es su último torneo, así como ya se fue CR7, como ya se fue Luka Modric, como ya se fue lo más seguro. De Courtois no se sabe mucho. Todavía está joven, podría alcanzar otro mundial, pero las lesiones no sabemos si lo va a dejar llegar, claro, con Bélgica. No sé si un Kevin De Bruyne todavía o un Lukaku de Bélgica todavía alcance en otro ciclo mundialista, pero Neymar, o sea, ya vimos a muchas estrellas despedirse en este torneo y pues suceda lo que suceda, disfrutemos a Messi. Independientemente de lo que se diga extra cancha, disfrutémoslo porque ya he perdido un partido, nos queda y a ver si alcanza la gran final. Claro que sería espectacular verlos en la final, pero también a los ingleses han tenido un camino que han ido de menos a más y creo que la liguilla, iba a decir, la fase de a juegos directos, de eliminación directa, perdón. Han sabido cómo resolver los partidos, lo hicieron contra México, lo hicieron en sus siguientes encuentros. Entonces creo que Argentina también Argentina e Inglaterra ha demostrado mucho fútbol. Jude Bellingham se ha convertido en el jugador imparable.
0: Me parece que las grandes figuras de este mundial, ¿eh?
4: Y que solo Eric Lira lo pudo frenar.
0: Recordamos.
4: Lástima que hubo 2 jugadas en las que no pudo y fueron las que cayeron los goles. Pero Eric Lira lo hizo sufrir y el mismo Jude Bellingham lo dijo en su conferencia de prensa. Recordemos que él dice, el medio campo fuertísimo y rápido. Entonces, sí le dolió a Bellingham, pero se ha convertido en el favorito en este mundial. No solo por el fútbol que tiene, las chicas, bueno, me incluyo. Adoramos a Jude Bellingham, pero sí, realmente creo que Tuchel ha sabido conformar un equipo bastante, bastante completo. Y el argentino, pues ya sabemos la calidad que tiene, línea tras línea también. Y fíjate, de llegar a Argentina a la final, por fin se podría jugar esa finalísima que se suspendió hace unos años, que iban a jugar el campeón de la Euro con el campeón de la Copa América y que no se pudo llevar a cabo. No me acuerdo por qué fue, pero pues está ahí para repetirse.
0: Pues puede darse, ¿no?
4: El
0: próximo domingo. Entonces, tendremos partido domingo la final y el sábado sería por el tercer lugar. Tercer lugar, ¿verdad?
4: Sí, que todo el mundo desprecia, pero hay que disfrutarlo, hombre.
0: No, pues hay que. Si ya tenemos un encuentro más y además.
4: Es más fútbol.
0: Exacto. Entonces, digo, ya en estos últimos días que de pronto se acabó la agenda, ¿no?
4: Ya que empiezas a rascarle así, ¿y ahora qué voy a hacer? De hecho, ¿qué me tocó? Ayer sí hubo fútbol, pues sábado y domingo no hubo
0: nada,
4: fútbol.
0: No, yo le decía a Ferrari, bueno, ¿este partido por qué se cuestiona tanto? Y bueno, pues al final es subir al podio en un momento dado, en el tercer lugar.
4: Claro, y el tercer lugar también se disfruta.
0: Tiene que.
4: Sí, es bonito poder subirse al podio y que digan, Francia quedó en tercero.
0: Bueno, si es que quedó en tercero.
4: Ya que no les queda más. Sí, pues sí,
0: todo
4: falta ver.
0: Es que todo, este mundial nos ha sorprendido mucho, todo ha pasado de pronto, ¿no?
4: Pero es que, justo estaba viendo eso, que mucha gente dice que este mundial se convirtió en un experimento que al principio nadie creía que fuera a funcionar.
0: Sí, coincido.
4: Porque tres países, tres países organizadores, muchísimos países
0: este
4: participantes. Creció la fase de grupos, creció la fase de eliminación directa de octavos a dieciseisavos. Sí. O sea, era un experimento y parece que pues le funcionó a Infantino y ahora la gente está muy emocionada con este mundial. Parece
0: que ya nos advirtieron de que seguirá creciendo, o sea, que todo apunta a que seguirá creciendo el número de selecciones participantes.
4: Pues ya, ¿para qué hacemos eliminatoria?
0: ya todos.
4: Vamos a jugar todos el mundial y que dure 2 meses. No, yo no le pondría pero tener fútbol mundial 2 meses. Pero justo lo que dices, ¿no? Creo que un Cabo Verde nos sorprendió, creo que un Costa de Marfil nos sorprendió. México, a pesar de todas las críticas que se tuvieron, al final supieron jalar a la afición y enamorarla. La gente se enamoró de México. México sigue siendo tema de conversación a nivel mundial. Entonces, sí ha sido un mundial muy, muy especial. Y en lo futbolístico hemos visto fútbol espectacular, creo yo. Esta España, que es la campeona de Europa en estos momentos y que también mucha gente decía... Pero no, o sea, con su fase de grupos decían, no creo que España llegue lejos. Y ya está en la final. Ya se metió en la final. Entonces, así ha sido este mundial, sorpresa tras sorpresa tras sorpresa. Pues nos hubiera gustado que México llegara, pero bueno.
0: Que fuera una sorpresa.
4: Que México fuera esa sorpresa, pero pues bueno, no se pudo. 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Para la depresión.
0: Qué rico aprovecharlo, que es el pretexto, ¿no?
4: Sí.
0: Este partido que está por arrancar ya.
4: La segunda mitad,
0: mitad.
4: Ya está, nada.
0: Y pues un pollito loco, qué rico.
4: Con su salsa.
0: Que lo acompaño ya con los totopos y la salsa.
4: Tortillita.
0: No, hombre, qué delicia. No. Ya estamos aquí con puro antojo nosotros.
4: Ya vámonos a comer.
0: Bueno, pues nos vamos a comer. Marifer, provechito para todos.
4: Claro que sí, y ahorita platicamos porque ya llegó el refuerzo de Tigres. Y hay malas noticias en CONCACAF para Tigres.
0: Bueno.
4: Otra vez Nahuel Guzmán. Ahorita lo platicamos.
0: ¿Serio?
4: Otra vez Nahuel Guzmán.
0: Bueno, no se despeguen. Un ratito está aquí con nosotros Marifer para platicar de los deportes. Vamos al ámbito local, que hay mucho que platicar también con los equipos de casa.
4: Mañana
0: en este arranque. ¿Ya?
4: Ya.
0: Bueno. Híjole, a ver cómo nos va con muchas dudas, pero bueno, lo platicamos. Gracias, Marifer. Buenas tardes.
4: Gracias.
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0: Miércoles 15 de julio, buenas tardes, hay mucha información, quédese con nosotros. Pese a prohibición, vapeadores se venden sin restricciones en Nuevo León, desde vendedores ambulantes hasta máquinas expendedoras. Recibe el DIF Nuevo León a hijos de personas desaparecidas en busca de apoyo económico. No tiene sustento, rechaza Claudia Sheinbaum declaración de director de la DEA sobre nexos con cárteles. Envía el Gobierno de México al Congreso de la Unión ley para homologar el feminicidio en todo el país. Y duelo decisivo, arranca la segunda semifinal del Mundial 2026 entre Inglaterra y Argentina, rumbo a la final. ¿Quién irá contra España? Lo platicamos esta tarde. Buenas tardes.

0: Arrancamos la segunda hora de esta segunda emisión de ABC Noticias. Construimos un gran espacio todas las tardes. Gracias por la confianza, por sus mensajes. Estamos leyéndolo en tiempo real, 81-35-50-05-70. Hay algunos comentarios del nuevo jersey de Tigres. ¿Ya lo vieron? Ahorita lo platicamos, también ya lo compartimos en las plataformas digitales de ABC Noticias. Todo un tema, veo muchos a favor, otros en contra también. La clásica, quédese con nosotros. Hay mucha información, como le cuento, son muchos los temas. En los titulares hemos ido abordando uno a uno, así que quédese con nosotros, por favor, en Premier 91.7, el 1310 de AM. Estamos también para servirle. Sus reportes, sus denuncias, comentarios y mucho más son bienvenidos. Queremos saber de usted, así que atentos a ellos. Lo que le preocupa nos interesa a nosotros. En el tema de seguridad pública, de pronto el asunto de la basura, de la recolección de basura, de los servicios públicos, el tema de las luminarias, el tema de los parques, cualquier situación que le preocupe, hágalo saber y con todo el gusto buscamos la forma de que haya respuesta. Regularmente la hay por parte de las dependencias, de los municipios, por parte de la paraestatal. En fin, estamos siguiendo de cerca y a detalle prácticamente cada uno de sus mensajes. Lo que usted nos reporta, con todo el gusto, vamos dándole seguimiento al equipo de ABC Noticias. 28 grados al momento, es un 20% la posibilidad de lluvia para esa tarde, no lo descartamos, y rumbo al fin de semana para aquellos que están de vacaciones, un fin de semana bastante cálido, temperaturas de 37, 38 grados el fin de semana, ya sin pronóstico de lluvia, así que por favor, a disfrutar de este fin de semana. Quédese con nosotros, vamos a la información. Es miércoles, los miércoles tenemos la posibilidad de dialogar con las autoridades de la Fiscalía General de Justicia. Ahorita vamos justamente a platicar de los temas más relevantes que hemos estado dándole seguimiento toda esta semana. En un instante, por supuesto, seguimos de cerca. Antes, por acá nos escribe Alex, lo cual agradezco, al 81-35-50-05-70. Nos dice, no tenemos luz mercurial en la colonia Aurora, en el municipio de Juárez. Hemos reportado esto, son más de 6 meses, calle Antártica. Es toda la cuadra, es fraccionamiento Aurora en el municipio de Juárez, dice Eloy Cavazos, casi en Avenida San Mateo. Ya estamos compartiéndolo con el municipio de Juárez también, en espera de que haya respuesta. Vamos con el tocayo Luis Martínez Leija. Le decía miércoles de tener contacto directo con las autoridades de la Fiscalía. Tocayo, son varios temas, nos actualizas. Buenas tardes.
1: Buenas tardes, José Luis. Tocayo, un gusto saludarte este día para darte la actualización sobre cómo se lleva a cabo los diferentes temas que han surgido y que investiga propiamente la Fiscalía General de Justicia de Nuevo León, sabiendo que han habido diferentes situaciones que han obviamente levantado las alertas entre la opinión pública y que por lo mismo en materia de seguridad y procuración de justicia trabaja la Fiscalía. Mira, te comento sobre el tema del policía asesinado en el municipio de Juárez, y es que la propia institución autónoma ya brindó alguna información. Básicamente, por parte de Alejandro Carlín, el vicefiscal de Control y Desarrollo de Procuración de Justicia, en torno a que el policía, el elemento municipal, no habría recibido amenazas previas antes de que se consumara este hecho, este atentado que acabó con su vida. Lo que comenta el vicefiscal es que se están llevando a cabo las investigaciones ya con el material recabado para recolectar la evidencia y poder detectar a los presuntos responsables, aunque todavía no hay algún indicio que le pueda apuntar con algún sujeto, algún presunto responsable de este acto delictivo. Vamos a escuchar, si te parece, qué fue lo que dijo el vicefiscal.
2: En el cual pierde la vida un policía del municipio de Juárez, se están llevando a cabo las investigaciones en donde se están recabando distintos videos cercanos al lugar donde sucedió el evento, para identificar quienes hayan participado, así como personas, como vehículos. Hasta este momento están todas las líneas de investigación abiertas, no tenemos todavía algún responsable.
0: Bueno, pues escuchamos ahí al vicefiscal, Luis.
1: Es correcto, José Luis, este fue uno de los temas abordados en esta situación. La siguiente actualización tiene que ver con esa sustracción de menores, presunta ¿sí? sustracción que había ocurrido en un centro infantil en San Nicolás. Muy reciente la situación, dado que Se apenas reportó, se denunció en redes sociales en las últimas horas, en el último día, y que por lo mismo la Fiscalía General de Justicia confirmó que ya hay una denuncia que precisamente fue presentada esta mañana. En este caso habló Javier Flores Saldívar, el fiscal, quien refirió que los datos iniciales se inclinan con que se trataría del padre de los niños, el que supuestamente habría tomado prestados, entre comillas, o habría recogido a los menores sin la autorización de la madre, que esta es una versión que se denuncia o que la propia mujer que se identifica como la madre de los menores es lo que señala. Entonces, bueno, las investigaciones están en una etapa inicial, pero estos son los primeros indicios que la fiscalía tiene recolectados. Escuchemos qué fue lo que comentó el fiscal José Luis.
3: Hay una denuncia efectivamente por sustracción de menores, pues se presentó el día de hoy en la mañana, así es, denunció. Se presentó hoy en la mañana y está comenzando con las primeras diligencias.
4: ¿Esta persona que presuntamente sustrajo a los menores es el padre de los niños?
3: Supuestamente es el padre de los niños y al parecer la mujer refiere que el padre no tiene un trabajo fijo.
0: Bueno, pues ahí lo que dice el fiscal y en espera, Luis, de que los localicen. Hasta el momento no ha sido así, ¿verdad?
1: Sí, hasta el momento no hay novedad, okay. La fiscalía lo ha referido de tal manera y en esos últimos minutos no se ha actualizado el asunto, entonces estas primeras horas definitivamente son esenciales, claro, para la búsqueda de estos menores. Sí. Un tercer tema que se abordó, José Luis, tiene que ver con esta detención que ocurrió sobre una mujer en este caso relacionada con un presunto homicidio calificado que fue detenida en el Estado de México junto a quien sería su hija, una menor de 16 años, donde se mencionan que ya las mujeres se encuentran vinculadas por los delitos de homicidio calificado y delitos vinculados con la desaparición de personas y que, bueno, existen datos de prueba que pudieran aportarte para la investigación o la acusación que tendría que ver con este homicidio o presunto homicidio que, bueno, vendría siendo sobre un familiar directo, como lo es el caso de el padre o esposo en dado caso. Entonces, bueno, esto es lo que se comentó en torno a esta información. Escuchemos, si te parece, qué fue lo que se comentó por parte del fiscal.
3: Están vinculadas ambas personas por los delitos de homicidio y equiparable a la desaparición.
5: ¿Ya están aquí en la ciudad de ellas?
3: Ya están vinculadas en este momento. Ya una autoridad judicial conoció del asunto y las declaró vinculadas por ese hecho delictivo. Se aportan los datos de prueba que se tengan para justificar la probable existencia, la probable responsabilidad y la existencia de un hecho con apariencia de delito.
0: Oye, Luis, pues ese tema bien, bien delicado habría ocurrido a inicios de año aquí en el municipio de Juárez, donde una persona, un hombre, fue, entiendo, asesinado. Es decir, primero le pierden el paradero, después aparece esta persona sin vida y esta mujer sería la pareja de este hombre.
1: Sí, es correcto. Okay. Es lo que las investigaciones han arrojado hasta el momento. Estamos hablando de Diego Díaz Hinojosa, okay, de 31 años. Tú bien lo mencionabas, en febrero fue que habría sido reportado como desaparecido y posteriormente encontrado sin vida. Mira, parte de la evidencia que se tiene, lo comentaban, tiene que ver con este material donde, bueno, se habría visto a las presuntas participar en intentos de esconder el cuerpo de la víctima.
0: Entonces, ¿y las dos, o sea, la sería la madre y la hija? O sea, esta mujer que fue detenida en el Estado de México y la hija de 16 años.
1: Es lo que se tiene recabado, okay, en cuanto a los datos.
0: A la evidencia.
1: Y precisamente, José Luis, se hace, digamos, la relación de la joven con que, bueno, habría tenido conocimiento del crimen y que supuestamente habría ayudado a la mamá a trasladar y ocultar el cuerpo en un terreno baldío, que fue donde habría sido localizado posteriormente, en cuestión de días después de que se denunció la desaparición, unas 2 semanas aproximadamente, y bueno, ya la actualización se remonta hasta hoy, hasta el mes de julio, cerca de 4 o 5 meses después, con la detención y vinculación de estas dos mujeres que reportó la fiscalía, bueno, el día de hoy.
0: Oye, Luis, se suman estas historias, insistimos, creo que Ya lo habíamos advertido, lo habíamos platicado aquí hace unas semanas en ABC Noticias de el tema de temperaturas, del tema de violencia durante el verano, de esta violencia familiar extrema, estas historias que se han escrito el fin de semana de feminicidios acá en el municipio de Juárez con esta mujer que le rociaron gasolina, acá en Apodaca donde encuentran a otra mujer sin vida, y esta violencia muy extrema donde esta mujer acaba con la vida de su pareja presuntamente. Hay evidencias que las logran ubicar en el Estado de México y la detienen a ella y a su hija de 16 años por el homicidio de este hombre. En fin, son historias muy complicadas en el seno familiar que nos obligan sí o sí a hablar del tema de las políticas de prevención en todo ese asunto de violencia familiar. ¿Qué se tiene que hacer? Hoy hablaba la presidenta Sheinbaum, arrancamos hablando de esta homologación que buscan hacer en todo el país con el tema de feminicidios, de apostarle una política pública de prevención. ¿Qué se tiene que hacer antes o para identificar antes de que terminen estas historias en el seno familiar muy lamentable como se han dado desgraciadamente también aquí en la entidad? Tocayo, te agradezco el reporte, regreso contigo en minutos, que hay más temas también que actualizar, así que en un instante estamos de regreso contigo.
1: Claro que sí, José Luis, estamos atentos. Buenas tardes.
0: Buenas tardes, gracias a Luis Martínez Leija por el reporte. Hay más temas que habló la Fiscalía esta tarde, 12:30 concluido ya este encuentro. Estamos actualizando con Luis, ahorita le tengo más detalles. Caso de Proyecto 9 también lo vamos a platicar. Es investigación por fraude, ya le dábamos detalles, aseguraron algunos espacios. Bueno, hay novedades también, no le cambie, le cuento en unos minutos. Quédese con nosotros en ABC Noticias 2:13, 28 grados la temperatura. Regresamos en un instante. Buenas tardes. Buenas tardes.

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partir del viernes, sábado y domingo, ya sin posibilidad de precipitación. 36 grados el viernes, 37 grados de máxima el sábado y el domingo 38 grados. Temperaturas a la sombra. Hablamos de la sensación térmica, podemos andar cerca de los 40 grados. En la canícula, ya arrancó la canícula también, importante destacarlo. Y pues estar atentos por las vacaciones, el periodo vacacional que también ha arrancado ya de manera formal. Esto nos obliga a estar muy cuidadosos con nuestros niños, muy atentos con la hidratación, el tema de que no jueguen o no estén expuestos al sol en las horas de en que los rayos pueden causar más daños. Hablamos de las 11 de la mañana a las 4 de la tarde, estar muy atentos a la hidratación que debe ser constante. Los especialistas dicen que no hay que esperar a tener sed, hay que estarles hidratando de manera constante a nuestros niños. ¿Qué ocurre en el país? Ya hablamos también de lluvias en varias entidades de la República Mexicana. Hablamos de lluvias en varios estados también de la República Mexicana para esta tarde, incluso para la capital del país. Si bien el pronóstico no es tan fuerte de precipitación para esta jornada, sí los siguientes días se mantienen un 60% esta posibilidad de lluvia para considerarlo. Vamos a revisar juntos el recorrido por el territorio nacional, atentos de manera particular a lo que se vive, como le platico, en algunas entidades donde podemos tener lluvias fuertes a puntuales en Chihuahua, Durango, en el estado de Coahuila y de Sinaloa, y lluvias muy fuertes para Sonora, Veracruz, Oaxaca también y el estado de Chiapas, acá al sur de nuestro país, con estas posibilidades de lluvia que se mantienen para esta tarde. Atentos a la Ciudad de México, ya le decía, a partir del día de mañana jueves con posibilidad de lluvia de un 60%, jueves, viernes y sábado, para que usted lo considere. En cuanto a las temperaturas muy cálidas, de 40 a 45 grados en Baja California Sur, Baja California, Sinaloa y Sonora, temperaturas muy cálidas esta tarde también de 35 a 40 grados en Chihuahua, en Coahuila, Nuevo León, con esta posibilidad de lluvia que no descartamos también, y las temperaturas bastante cálidas que pueden llegar a alcanzar los 35 grados en Guerrero, en Oaxaca, también en Veracruz, Tabasco, Campeche, Yucatán y Quintana Roo. Ambiente cálido, bastante cálido también para esta región de nuestro país. Vamos a activar nuestro mapa, si nos permite, de monitoreo ambiental. Vamos a hacer el recorrido, es el sistema integral de monitoreo ambiental. Vamos a diferentes puntos de la ciudad donde nos indica ya la calidad del aire. Tenemos mala calidad del aire en la avenida Universidad, esto en San Nicolás, prevalece en color naranja, mala calidad del aire. Tenemos calidad del aire regular, es decir, apenas aceptable, en Miguel Alemán, en la zona del aeropuerto y Pesquería, estas tres hacia el corredor oriente con calidad del aire regular, igual que en la zona sur de Monterrey, carretera nacional, calidad del aire regular, centro de Monterrey, San Pedro, Santa Catarina y García. Sumamos la zona de San Bernabé y Escobedo con calidad del aire regular. Con buena tenemos en Guadalupe, la zona de La Pastora, buena calidad del aire, municipio de Juárez y de Cadereyta, y el otro extremo en la zona del Casco en García, con buena calidad del aire. Cuídese mucho, 2:19, estamos en vivo.

0: Bueno, seguimos platicando del clima. Por supuesto que el clima es noticia. Llegamos a una temporada del año en que tenemos que estar muy atentos a la famosa canícula. Se acerca la canícula, está arrancando. Hay quien dice arrancó el día de ayer, otros el día de hoy. Bueno, estamos en el margen. Lo cierto es que llegamos a esta temporada donde podemos tener los días más cálidos de todo el año y tenemos que estar atentos. La Secretaría de Medio Ambiente dio a conocer algunas recomendaciones previo pues a este momento que es muy esperado durante el año por lo que representa, y le digo esperado para tomar decisiones inteligentes de cuidarnos, por lo que representan las altas temperaturas en la región. Según autoridades federales, dicho fenómeno podría iniciar a partir de la segunda quincena de julio y durar aproximadamente 40 días. Más detalles aquí le compartimos. Escuche usted.
1: Ante el inicio de la canícula en Nuevo León, la Secretaría de Medio Ambiente emitió recomendaciones para prevenir afectaciones a la salud y reducir riesgos de incendios durante esta temporada de altas temperaturas. De acuerdo con autoridades federales, este periodo suele iniciar durante la segunda mitad de julio y extenderse alrededor de 40 días, con una disminución de lluvias y un aumento en las temperaturas. La dependencia pidió a la población mantenerse hidratada, evitar la exposición prolongada al sol, especialmente en las horas de mayor radiación.

0: Utiliza ropa ligera y aplicar protector solar. También recomiendo extremar cuidados con adultos mayores, niñas y niños, mujeres embarazadas y personas con enfermedades crónicas. Para las mascotas, llamó a mantenerlas en lugares frescos, con agua disponible y evitar paseos sobre pavimento caliente o durante las horas de mayor calor. Además, recordó que está prohibido realizar quemas, fogatas o utilizar pirotecnia en zonas con vegetación y pidió reportar cualquier incendio al 070 o al 911. Para ABC Noticias, Paola Treviño.
1: Gracias, Pau. Atentos al tema de incendios por las altas temperaturas, el ambiente seco también, y ya sabemos lo que puede ocurrir en muchos puntos de la entidad. Por eso es un tema pendiente el de la canícula. Así que atentos a esta temporada del año que estamos arrancando. Le pedimos que se cuide mucho. Ya le decía, conforme llegamos al fin de semana, estamos hablando de temperaturas muy cálidas, 37 grados el sábado y 38 grados el domingo. Mucho calor el que nos espera. Pau Treviño, justamente aquí en cabina con nosotros también. Pau, platicamos de más temas. ¿Cómo estás? Buenas tardes.
2: Buenas tardes, José Luis, a ti y a todo nuestro radioescuchas. Pues informarles que justamente se realizaron varias filas en la gestoría social del DIF Nuevo León durante la noche de ayer. Esto para pues la recepción de documentos para el programa de apoyos para hijas e hijos de personas desaparecidas. Las filas aproximadamente a las 7 de la mañana pues ya no estaban presentes debido a que, bueno, aunque la atención estaba programada para iniciar a las 9 de la mañana, el ingreso de los solicitantes comenzó alrededor de esa hora, de las 7 de la mañana, lo que permitió desahogar rápidamente la fila. Cabe destacar que justamente desde las 11:30 de la noche de ayer comenzaron a llegar las familias y para ese momento ya había cerca de 35 personas formadas para asegurar pues estar en este programa de apoyo para pues las hijas e hijos de personas desaparecidas. Aproximadamente a las 7:50 de la mañana únicamente permanecían dos personas esperando afuera del lugar, mientras que al interior pues se encontraban aproximadamente 30 personas realizando pues la espera para poder pues dar estos documentos y ser parte del programa de apoyo. Personal del DIF informó durante esa hora a las 7 de la mañana que todavía había pues lugares disponibles. Sin embargo, hasta el momento, pues ya hemos preguntado al DIF Nuevo León si pues aún hay lugares disponibles, sin embargo, no hemos tenido respuesta todavía, entonces estaremos al pendiente de lo que nos pueda compartir durante las próximas horas. Entre quienes pasaron la noche en el lugar estuvo Elba Rivas, quien contó que llegó desde las 9 de la noche de ayer, porque dijo que cada vez son más las personas desaparecidas y las familias buscan acceder justamente a este apoyo. Escuchemos.
3: Desde las 9 de la noche. Porque día tras día aumentan la cantidad de desaparecidos y todos queremos tener acceso a este apoyo. Había cuatro personas adelante de nosotros.
2: ¿Cuatro personas? ¿Y usted se alcanzó ficha?
3: Sí, mi hijo. Ya nada más uno es el que le están dando apoyo.
2: Ella mencionó que tiene tres hijos y que su esposo desapareció en Villas de Santiago en el 2010. Sin embargo, pues ahora solamente tiene un hijo de 18 años que está recibiendo este apoyo. Recordemos que solamente, bueno, el límite de edad para recibir este apoyo es de 24 años. Entonces, pues ella mencionó que justamente pues su hijo de 18 años sí puede acceder a esto. También de acuerdo con Elba, el programa contempla un apoyo económico de 264 mil pesos con el que se beneficia a 143 hijas e hijos de personas desaparecidas aquí en el estado. Y el apoyo está pues dirigido a menores de edad con padre o madre desaparecidos que residan justamente aquí en Nuevo León y pues que se encuentren estudiando también, para lo cual mencionaron que deben presentar la documentación establecida en la convocatoria del DIF Nuevo León, que es justamente lo que hicieron las familias durante la mañana de este miércoles, José Luis.
1: Oye, Pau, habíamos platicado de los colectivos que habían alzado la voz, se habían acercado a las autoridades estatales buscando el que se retomaran este apoyo, esta ayuda. Entender que muchas de ellas son abuelitas también, de pronto que se quedan al cuidado de los nietos cuando desaparece pues el papá de estos niños, la mamá de estos niños, una realidad que sí nos preocupa, como bien lo escuchamos, cada vez también son muchas familias viviendo este drama y de pronto la importancia de que haya pues algún apoyo, principalmente para el tema escolar, lo que ya nos dices que son niños o jovencitos que tienen que seguir estudiando y 24 años pensando en que terminen su carrera, o sea que la carrera también puedan recibir este apoyo para continuar estudiando. Me llama la atención lo que te decía la señora Elba, o sea, ella llegó 9 de la noche y ya había personas formadas, o sea, muchos durmieron ahí.
2: Así es, ella mencionó que cuando su familia llegó eran 4 personas adelante de ella. Sin embargo, pues sí, muchas personas nos comentaron que llegaron desde mucho antes e incluso pues muchas personas se quedaron a dormir ahí. Y como les mencioné hace unos momentos, estaba programado que la atención fuera a las 9 de la mañana.
1: Y se adelantó.
2: Pero al ver justamente estas filas que se estaban haciendo o que se hicieron más bien durante la noche, pues el personal del DIF decidió abrir a las 7 de la mañana y de esta manera pues recibirlos a esta hora.
1: Pues qué bueno, ¿no? Que hay tantita sensibilidad, ¿no? De ver que ahí estaban esas personas, adelantaron la apertura de atención con esa, pues, intención de darles un trato, pues, justo y de pronto, pues, ¿quién quiere hacer una fila? Aquí el asunto es que se están entregando estas fichas. Recordamos que hay un protocolo, como bien lo dices, de revisión de documentos, Pau, y lo más importante era que, pues, recibieran esa atención lo más pronto posible y se agradece, créame, el que los hayan recibido temprano, ¿no? O sea, más temprano de lo habitual.
2: Así es, pues, eso. Un proceso que pues para las familias seguramente es algo largo, sin embargo pues fue bueno que abrieran aproximadamente a las 7 de la mañana para que pudieran pues justamente recibir estos documentos y que de esta manera pudieran ser parte de este programa.
1: Quizás a esas alturas pensaríamos que puede haber otros mecanismos, alguna ficha virtual, que ya les asignen horarios, que no tengan que hacer la fila, en fin, por lo pronto ya les atendieron a una gran mayoría. Habrá que esperar si nos da un informe el DIF. Será importante, Paolo, a lo largo de la jornada hoy, de cuántas personas pudieron registrarse. Y recordamos, insisto yo con el dato, porque ellos lo pedían hace unas semanas, el que se reactivaran estos apoyos y ayudas para esas familias, Pau.
2: Así es, pues recordemos que hace unas semanas fueron al Palacio de Gobierno a entregar un oficio para que justamente pues el gobernador y el DIF pudieran atenderlos y escucharlos. Y bueno, mencionaron en ese momento que pues tenían 12 días para que el DIF les diera una respuesta y pues fue así.
1: Qué bueno.
2: El DIF los atendió y semanas después fue que publicaron esta convocatoria para que justamente hoy fueran a dejar la documentación.
1: Importante, insistimos, son temas bien sensibles en la comunidad, hablamos de una realidad pues difícil para estas personas, con un familiar desaparecido y de pronto pues sin una entrada ahí económica, que hemos escuchado a los colectivos también buscar sensibilizarnos como comunidad de lo que atraviesan estas familias. Se habla en Nuevo León, Pau, de más de 7,000 personas desaparecidas en los últimos años, y aquí la importancia de que estas personas reciban pues este apoyo para salir adelante. Pau, muchas gracias.
2: Al pendiente, buenas tardes.
1: Cualquier novedad regresamos contigo, Pau, gracias. Y en espera de que el DIF del Estado pueda compartirnos alguna ficha, será importante el dato de las personas que fueron atendidas el día de hoy, de cuántas familias estarían aspirando a tener esta ayuda por un familiar desaparecido, por un ser querido desaparecido. Vamos a la pausa, regresamos en un instante, lo sigo leyendo, 2:28, 81-35-50-05-70, aquellos que van a aprovechar la promoción del pollo, que me dicen que ya van trayecto a la promoción del pollo que nos compartía Marifer en unos minutos. Provechito los que ya van a comer, qué delicia. Quédese con nosotros, hay mucha información todavía. No se despegue. Buenas tardes, estamos en vivo en ABC Noticias. Un placer poderle informar. Buenas tardes.
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0: Hay más temas, ya le adelantaba en el encuentro hoy con la Fiscalía, se abordaron diversas situaciones que hemos seguido de cerca en los últimos meses. Uno de ellos es investigación por fraude de Proyectos 9, lo que han vivido muchas familias con el asunto de entregar parte de pues su patrimonio, confiaron en esos proyectos inmobiliarios y pues no hubo respuesta al paso de los años. Actualiza la Fiscalía el dato esta tarde, así que vamos con Luis Martínez Leija, regresamos con Luis para conocer más detalles de lo que han informado las autoridades, en particular con este caso. Tocayo, nos platicas.
1: Sí, Tocayo, buenas tardes de nueva cuenta, un saludo para informarte sobre las actualizaciones. Precisamente ya lo mencionabas en torno a este tema de Proyectos 9, principalmente relacionado con los últimos movimientos que se han registrado en las investigaciones. Mira, conocemos que han habido y que precisamente ayer hubo este aseguramiento de varios inmuebles correspondientes a esta serie de proyectos inmobiliarios que tendrían que ver con parte de lo que se les prometió a las familias en su momento, que serían parte de su patrimonio para lo que entregaron grandes cantidades de dinero. La Fiscalía informó por parte del vicefiscal Luis Enrique Orozco que esos aseguramientos derivan en, primero que todo, tener en resguardo, evidentemente, los bienes y también ante algunas señalizaciones o acusaciones de que habían ocurrido algunas sustracciones dentro de los edificios. La Fiscalía optó por hacer estos resguardos y, bueno, de esta manera tener la certeza de que ya no podrían haber, bueno, más sustracciones, sobre todo por el sentido de que se busca este principio de la reparación del daño y que hay ahora sí que un acuerdo, o se está buscando alguna viabilidad, sobre todo para precisamente llegar a los respectivos acuerdos con los denunciantes, aunque, bueno, esto es un proceso que se lleva de su propia naturaleza, pero por lo pronto esta es la situación. El vicefiscal brindó una explicación al respecto. Vamos a escucharla, si te parece.
2: El día de ayer se dio cuenta en nuestras redes sociales, así sucedió, del aseguramiento con control judicial a 7 inmuebles en donde se edificarían obras vinculadas a estos proyectos. Hay varios motivos, el principal es procurar la reparación de daño. Teníamos información también de que se estaban sustrayendo bienes materiales del interior de estos inmuebles. Esto es una de las acciones que la Fiscalía ha ordenado en ánimo de proteger la reparación del daño a favor de las víctimas. Hay otras acciones que se están ejecutando en estos momentos.
0: Bueno, escuchamos ahí al vicefiscal, Luis.
1: Ahí escuchamos al vicefiscal. Las denuncias, José Luis, ascendieron un poco a 428 acumuladas en este tema de Proyectos 9. Y bueno, el monto que se señala gira prácticamente a la misma cantidad, de estos 1.100 millones de pesos y 3.8 millones de dólares, que pequeño aumento en la cifra, pero es como se lleva a cabo el corte hasta este momento. Cambiando de rubro, te informo ahora en materia de lo que se ha desarrollado en el FanFest. La Fiscalía dio un recuento generalizado de cómo hubo incidencias delictivas durante este evento desde que inició, y el resultado fue que hubo 39 robos, y hay que mencionar que para esto hasta el momento no se reportó alguna persona detenida, pero son 39 robos, y de esta manera hubo un desglose donde se mencionaba que de esos 39 robos hubo 14 recuperaciones de los artículos que se señalaron como robados, también 16 casos de ventas fraudulentas, presuntas ventas fraudulentas de boletos, y otros eventos como tuvieron que ver algún tema de cargo doble en las tarjetas cuando se realizó alguna compra, algunas agresiones. Lo que aquí se destaca, José Luis, es el portazo, el famoso portazo que ocurrió en uno de los de las vallas perimetrales del Parque Fundidora, y que la semana pasada la Fiscalía puesto una denuncia por parte del patronato. Las investigaciones hasta el momento han avanzado, donde se tiene ya la individualización de 4 personas que habrían participado de portazo, y precisamente sobre esto es lo que explicaba el Luis Enrique Orozco. Vamos a escuchar, si te parece, qué fue lo que comentó.
2: Sí, hay avance de la Agencia Estatal de Investigaciones, como también de la institución Fuerza Civil, para individualizar, o sea, es decir, conocer a las personas que puntualmente participaron en este evento. Está en el trabajo de convocarlos ante la autoridad para conocer su participación y decidir lo necesario en esta carpeta.
0: Entonces, Luis, ahí ya nos dan balance de todos estos eventos alternos a musicales y encuentros que se dieron en distintos puntos. Decías 39 robos.
1: Es correcto, 39 robos, y okay, mencionar que, bueno, no es el final. Hay todavía un evento muy importante que es lo relacionado con el torneo final de este
0: el domingo.
1: El partido, sí, final de este torneo, el domingo, es correcto. Se están llevando a cabo precisamente ya los partidos de semifinales, o bueno, ayer ya fue uno, hoy se está llevando a cabo el otro, y ya de cierta manera, junto con el partido del tercer lugar, se espera una afluencia el día de la final importante,
0: sí, claro,
1: durante el FanFest, y por eso mismo es que los despliegues y la preparación en materia de seguridad continúa. Entonces, hasta el momento este es el corte, a
0: Muy
1: expensas
0: bien.
1: De que pueda incrementarse
0: el
1: para los
0: semana.
1: Últimos días del FanFest, tocayo.
0: Te agradezco el reporte, Luis, muy completo como siempre. Buenas tardes.
1: Al pendiente, buenas tardes.
0: Gracias, tocayo. Oiga, hay más, ya está Paola con nosotros aquí en cabina. Antes, nada más, le informo de última hora, hay un accidente muy fuerte en la autopista al aeropuerto y algunas aerolíneas están compartiendo información esta tarde. Tiene un vuelo esta tarde, considere el asunto del tráfico en la autopista al aeropuerto. Nos están reportando que hay mucho tráfico para quienes tengan vuelos programados esta tarde. Considere el asunto del tráfico también en Miguel Alemán, ya ve que de pronto opciones no tenemos muchas. Entonces, mucha precaución, esto como información de última hora, y algunas aerolíneas están alertando aquí quienes tengan vuelo esa tarde, y coincide con el arranque del periodo vacacional también. Entonces, tome su tiempo si va al aeropuerto. Pau, con nosotros de nuevo. ¿Cómo estás, Pau? Buenas tardes.
3: Buenas tardes.
0: Yo te dije que no te fueras muy lejos, Pau. ¿Cómo estás? Cuéntanos, hay más temas.
3: Así es, pues informarles que hoy se inauguró el centro fitness en el Parque Niños Héroes. Esto lo inauguró el gobernador de Nuevo León, Samuel García, como pues el objetivo de que el estado conquiste el primer lugar del medallero nacional 2027. Con ese objetivo fue que el gobernador mencionó esta inauguración. También anunció una serie de acciones para fortalecer justamente el deporte de alto rendimiento en el estado. Durante este evento, el mandatario destacó que el estado, bueno, ahora busca también destaque en materia deportiva, y como parte de los apoyos informó que a partir del próximo mes los 809 atletas que obtuvieron medalla en competencias recibirán un apoyo mensual de $2,000, además de transporte público gratuito mediante una tarjeta del programa estatal que pues les estarán entregando durante los próximos días. Escuchemos.
4: Yo les dije en el verano que todos los atletas que sacaran medalla les íbamos a dar un apoyo, ¿verdad? ¿Cuántas medallas sacamos? 809. Quiere decir que 809 atletas a partir del mes que entra van a recibir $2,000 mensuales de apoyo. Y entonces ya estamos ahorita con la Secretaría de Igualdad haciendo el registro y el retarjeteo. Esa tarjeta va a incluir transporte público gratuito para todos los atletas que tengan medalla. Y ese es un empujón para que vean que sí le queremos ganar a Jalisco en serio en materia de deportes.
3: Samuel García también señaló que el Parque Niños Héroes fue concebido como pues un complejo de alto rendimiento, pero con el paso de los años perdió espacios al ser ocupados por oficinas gubernamentales y otras dependencias ajenas al deporte, y por ello pues anunció que instruyó recuperar esas áreas para destinarlas justamente a las instalaciones deportivas, y además de atraer a los mejores entrenadores, invertir en equipamiento y mejorar la infraestructura para los atletas. Entre los proyectos también adelantó la construcción de nuevas canchas de tenis y pádel, la rehabilitación del área de escalada y la creación de un gimnasio de pesas climatizado bajo el estadio Bicentenario. Pero justamente pues hoy dio la inauguración de este centro fitness en el Parque Niños Héroes, José Luis.
0: Oye, pues bienvenido a este nuevo espacio. Siempre que se trate de apoyar a nuestros atletas nos da mucho gusto. Hay una rivalidad por años con Jalisco. Decía el gobernador, tenemos que ganarle a Jalisco. Entonces yo también deseo que esto ocurra pronto. Evidentemente los apoyos son muy importantes para todos ellos, que hay un esfuerzo, Pau, como sabemos, fuera de serie de muchos de ellos, de lo que implica el trasladarse, de lo que implica el moverse, el continuar con sus estudios y ser los mejores en sus disciplinas. Así que, pues felicidades, 809 medallas, ¿verdad?
3: Así es, así lo indicó el gobernador. También cabe destacar que mencionó que el próximo 1 de agosto arrancará el programa de becas y apoyos para deportistas, okay. Mientras que en noviembre mencionó que va a iniciar una nueva etapa de inversión para consolidar, pues justamente que el Parque Niños Héroes sea el verdadero centro de alto rendimiento y que eso también motive a todos los deportistas.
0: Hay un parque bien bonito, ¿no? Me parece, digo, quienes lo conocemos con esta vocación de mucho deporte y ahora con ese centro fitness, hicieron un recorrido, ¿qué viste por ahí, Pa?
3: Pues habían varios salones, unos con bicicletas, otros con, pues justamente este espacio para que los deportistas puedan entrenar, había espacios también para que hicieran yoga, entre otras actividades.
0: Padre, todo nuevo.
3: Así es, okay. Todo nuevo, se ve pues completamente nuevo, también bueno. Había un lugar para pues conferencias, es un lugar pequeño, entonces también ahí pues algunos deportistas podrán tener algunas conferencias y es lo que se inauguró la mañana de este miércoles.
0: Pues bien, por este nuevo espacio, insistimos, todo lo que venga a apostarle al deporte, a nuestros chavos, que le digo, son bien talentosos, hay muchos de ellos que vienen incluso de otros estados, Pau, y que quieren representar a Nuevo León y que están estudiando aquí también, y la importancia de estos apoyos, ¿serán $2,000?
3: $2,000 mensualmente. Y además van a tener el transporte gratis. Público gratuito.
0: Bueno, para todos aquellos que están estudiando, que la gran mayoría, bueno, entiendo, tienes que ser estudiante para participar también en estos programas, pues les vaya muy bien y deseamos pronto, Pau, ganarle a Jalisco. Como no nos hemos podido sacar esa espinita, pero estoy seguro que pronto así será y que sigan apoyando a nuestro chavo, le digo, sumamente talentosos en muchas disciplinas, ¿verdad? Todo donde somos ahí líderes.
3: Así es, ahí pues como lo mencionó el gobernador, lo que se busca es que Nuevo León conquiste el primer lugar medallero nacional en el 2027.
0: Ahora que estamos en el segundo lugar también, o sea, tampoco estamos tan abajo, pero queremos el primero, ¿verdad?
3: Así es, y como lo dijo el gobernador, pues ganarle a Jalisco y ahora sí que Nuevo León sea el primer lugar en pues el medallero nacional del 2027.
0: Muy bien, felicidades a todos los atletas y sus familias, va, un abrazo a todos ellos. Pau, muchas gracias.
3: Al pendiente, buenas tardes.
0: Un gusto, Pau, provecho, ¿ya comiste?
3: No, todavía no,
0: es que a eso voy. No te hemos dejado, ¿verdad? Es que no hemos dejado a Pau, pero bueno, ya va Pau directo a comer. Provecho, Pau, muchas gracias. Gracias, Paola Treviño. A usted por sus mensajes. 244, 28 grados la temperatura. Lo sigo leyendo por acá. Justamente, gracias por sus reportes. Por acá nos escribe, ¿quién anda por aquí? Anda Miki Santos. Saludos. Dice, el antojo de hoy, dice, filete de pescado, arroz amarillo, papas con aderezo de chipotle, ensalada y lechuga con, oiga, muy saludable. Saludos, provechito a todos los que ya están comiendo y presumiendo el antojo de la tarde. Es quincena además, entonces, qué chulada. El corte y regresamos.

0: Estas son las breves de ABC. El Departamento del Tesoro de Estados Unidos presentó este miércoles el diseño de la moneda conmemorativa de un dólar con el rostro del presidente Donald Trump para celebrar el 250 aniversario de la independencia del país. La moneda de oro muestra en una de sus caras un retrato frontal de Trump con expresión seria e incluye la inscripción Libertad, el lema nacional En Dios confiamos y los años 1776 a 2026. Siguiendo con más, las Fuerzas Armadas estadounidenses han impedido el paso de dos buques comerciales desde que reimpusieron el bloqueo naval a Irán, como ordenó el presidente Donald Trump, informó este miércoles el Comando Central del Ejército de Estados Unidos. Desde que se reanudó el bloqueo naval contra los puertos iraníes hace 17 horas, las fuerzas de Estados Unidos han desviado dos buques comerciales que intentaban burlar el bloqueo. El Ejército de Estados Unidos se mantiene vigilante y preparado para garantizar el cumplimiento absoluto, indicó en X el CENTCOM, con sede en Florida. Estados Unidos calificó este miércoles de productivas y positivas las negociaciones mantenidas por Israel y Líbano en Roma para avanzar en el mecanismo de retirada de las fuerzas israelíes del sur libanés, en las que Washington actúa como mediador. Para ABC Noticias, Hannah Malabear.
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16: Pasa, Marifer, buenas tardes, ¿cómo estás?
17: Hola, hola, muy buenas tardes. Oye, se veía venir que iba a ser un cierre espectacular. cuando cae el gol de Inglaterra, creo que Inglaterra empieza a aflojar un poquito y en los últimos minutos Argentina estaba encima. Tenía que ser un golazo y Enzo Fernández es el que se encarga. Y tenía que ser un golazo porque Pickford estaba teniendo un partido espectacular. Pickford, para mí, entre Usain y Pickford, creo que se tienen que llevar el guante de oro. La verdad que los dos han tenido un torneo espectacular, pero bueno, pues con el gol de Enzo Fernández se pone la cosa 1-1 y se me hace que nos vamos a tiempo extras y si me apuran hasta penales.
2: Oye, qué locura, qué manera de darle la vuelta al partido en el sentido de seguir vivos, estalló el estadio.
17: Sí, aparte yo creo que es algo que caracteriza mucho al sudamericano, no solo al argentino,
2: esa pasión, ¿no?
17: De no me muero, o sea, no se acaba hasta que se acaba y me muero en la raya. Excepto los uruguayos este torneo, pero creo que Argentina ha sido claro ejemplo de esta situación y ahora vienen ya los últimos minutos, 9 minutos da el árbitro central.
2: Nueve minutos
17: da el árbitro central para que...
2: ¿Se defina?
17: ¿Gane Messi? No, no se crean. Un abrazo a toda la comunidad argentina que hay en nuestro país, se les quiere mucho. Nomás le entramos al tren del... Del show, porque no puedo decir la otra palabra.
2: Te entendimos, no te preocupes.
17: Pero pues vamos a ver ya los últimos minutos. Oye, hay que hablar un poquito de fútbol local, porque hoy...
2: Es decir, ¿dejamos las empanadas argentinas por un ladito? ¡Qué rico!
17: Pues no, porque vamos los argentinos.
2: Precisamente, a ver.
17: Hoy, bueno, primero hoy habló un uruguayo, no argentino, habló Fernando Gorriarán, para la prensa. Obviamente el tema sigue siendo Angelito Correa. Y ya Gorriarán, a ver, sin decirlo, nos lo dijo, que él y Ángel Correa comparten cuarto y ahora en pretemporada estuvieron hablando mucho y que Correa le preguntó qué opinaba él de toda la situación que estaba viviendo, de si se iba o no se iba a River, bla, y dice, a ver, no les voy a decir lo que platicamos, eso se queda obviamente entre nosotros, pero pues iba a ser una baja sensible, ¿no? Entonces todos así como... Gracias.
2: Si estábamos esperando que alguien lo confirmara, ya lo confirmó.
17: Ya que la directiva no nos dice nada, pues ya, no lo aseguró, pero pues también
2: pero
17: hizo...
2: lo deja entre líneas, ¿no?
17: Muy... Sí, no, y hace el comentario de la tarea va a ser que nos extrañe a Messi, que nos extrañe. ¡No! Cayó el segundo. También de eso.
2: Pareciera que sí.
17: No, ¿quién fue? Es?
2: No lo alcanzo a ver. Pero otro gol de Argentina... Lautaro. Le da la vuelta al marcador ahora sí. Oye, qué locura.
17: Eso es Argentina, ¿eh?
2: ¿Sí?
17: Eso es el equipo argentino, sinceramente, de los que nunca te esperan.
2: Se les cae el cielo a los amigos ingleses.
17: Sí, caray. Wow.
2: No, qué rostros, ¿eh?
17: Qué cierre de partido.
2: Los rostros de la pasión.
17: ¿Cómo fue el gol? Pega en el poste.
2: Rebota, sí, ¿verdad?
17: Sí, pero siguió la jugada. Yo pensé que era el como contrarremate, pero no, sigue la jugada. Y ahí está, de cabeza, se levanta. Creo que sí es Lautaro, sí es Lautaro Martínez. Sí. Y pase, obviamente, pase centro de Messi.
2: Messi, ahí está.
17: Centro perfecto a la cabeza del señor Leo Messi. Y pone ya el marcador a favor.
2: No le alcanzaba. A atajarlo, ¿verdad? O sea, no había...
17: No llegaba, no. Pickford, aunque sea Pickford, no llegaba a al balón. Híjole. De Lautaro. Y se le viene la noche, ahora sí se le viene la noche encima a Inglaterra.
2: Entonces,
17: porque...
2: vamos pensando, España-Argentina.
17: Sí.
2: Al momento, digo.
17: Al momento es España-Argentina. Faltan unos cuantos minutos. No, estamos todas tristes porque... Bueno, no se va porque va todavía a jugar el partido del tercer lugar, Jude Bellingham. Pero yo quería escuchar la canción de Hey Jude.
2: Oye, que está bueno, ¿no?
17: Ese festejo está increíble. Y hoy no ha marcado, ¿eh? Y siento que también el equipo argentino no le ha dado espacios a Bellingham para poder llegar a
2: su chamba de...
17: Sí, bastante.
2: ¿Verdad?
17: Bien. Sí, claro, porque Bellingham es de los jugadores que le das un espacio y ya no lo volviste a ver. Agarra la carrera directa al arco. No
2: con
17: sé
2: una
17: si
2: velocidad fuera de serie.
17: ¿Algo
2: están revisando? Vamos.
17: Sí, como que están revisando algo.
2: Bueno, casi 4 minutos de estos 9.
17: Ya casi 4 minutos. No sé si está haciendo frío en Atlanta o porque los argentinos traen manga larga. Y los ingleses, no, ya sí se dio el gol. Y los ingleses como si estuvieran en su casa sin problemas. Pero bueno, ya va ganando Argentina 2-1. Oye, entonces pues el caso es este. Hoy no viaja Angelito Correa, no va a Tijuana y pues todo ya parece ya indicar que está por irse.
2: Oye, nos decías de Nahuel, a ver, platica.
17: Sí, cuéntanos pues todo. ¿Se acuerdan de la final de la Conca Champions, donde terminándose el partido se ve a Nahuel discutiendo con alguien, hablando con alguien, casi le quiere arrancar la cabeza, llegan sus compañeros, por ahí también también André Pierre Gignac? Pues bueno, hoy la CONCACAF sacó ya la ¿cómo se le llama? La cédula, los castigos después de este show, y mira, el comité disciplinario de CONCACAF ha impuesto sanciones a Toluca como resultado de la final. El señor Nahuel Guzmán se va 7 partidos de los torneos de CONCACAF, o sea, pues la Conca Champions, pues no va a jugar 7 partidos. Por lo menos la fase de grupos no la juega, literalmente. Se queda casi fuera de esta situación. Y el señor André Pierre Gignac, junto con el Pollo Briseño, que el Pollo Briseño ni siquiera jugó, estaba en la banca, pues se van 3 partiditos. Pues
2: es que ahí se puso bueno.
17: Sí, se estaba armando también el show. Pero bueno, André Pierre Gignac.
2: Gignac y el Pollo 3.
17: El Pollo, pero pues Gignac, ¿los va a pagar su hijo? ¿Quién los va a pagar? Porque pues
2: ya.
17: No sé si le vayan a cobrar una multa o qué vaya a hacer. También, de hecho, se les cobró multa o se les impuso una multa. No especifica cuánto la CONCACAF, pero ambos equipos por todo este, pues, numerito. Mal show de los últimos minutos, o bueno, al final del título. Pero pues ojo con lo de Nahuel, porque oye, 11 en la liga, 7 en Conca. Se habla mucho, ¿no?, de la actitud de Nahuel. Pues sí. A veces se aplaude y hay otras que no tanto.
2: El efecto, ¿no? O sea, sí. El impacto de situaciones como esta al paso del tiempo, bueno, pues son, imagínate, 7 partidos.
17: 7 partidos fuera, no va a estar señor Nahuel. Y de hecho, Tigres, para este encuentro contra Tijuana, lleva 7 bajas. A ver, no sé qué tan importante sea la mayoría.
2: ¿7 bajas?
17: Obviamente, pues la de Ángel Correa, que es porque se va.
2: La más sensible, creo yo.
17: Que sí.
2: De las más sensibles.
17: La más complicada. Paquito Reyes está suspendido precisamente al último partido que jugaron contra Chivas. Y lesionados están Marco Farfán, que creo que sí es un jugador importante y por ahí se la va a tener que jugar con la lateral de Chuy Garza y Vladimir Loroña. Yo creo que va por ahí el señor Guido Pizarro. También es baja Juan Pibigón. Está lesionado Juan Pibigón. Bueno, Guerrero, que pues tampoco es, bueno, que había sido el suplente, pero pues ahora está lesionando, entonces pues otra baja más, y me está, Marcelito Flores, ¿no?, que tuvo esta lesión de ligamento, hombre, cruzado, entonces 7 bajas va a tener Tigres para mañana.
2: Oye, ¿va a jugar Mora?
17: Sí, todo parece indicar que Morita va a estar.
2: Morita va a jugar. Sí, ahorita sí, me acordé de él, dije, bueno.
17: Oye, es que retomaron un video de él hablando perfecto inglés.
2: Oye, sí lo escuché.
17: A los 16 años, que no sé por qué se sorprende tanto la gente si vive en frontera. ¿No? Y pues es como más común, pero es que hasta el propio Loco Abreu, es que el Loco Abreu lo hizo más evidente, porque todavía ni terminaba de hablar y el Loco Abreu ya estaba aplaudiendo y que qué más sabe hacer este chico, ¿no? Pero pues sí, sí va a estar Morita.
2: Bueno, entonces nos preocupamos.
17: En teoría, okay. En teoría va a estar el señor
2: Ángel. Oye, por acá está Miki, dice, ¿qué nos dice? Dice, fueron 9 minutos para que a fuerza gane Argentina. Saludos, dice.
17: Pues el gol cayó en compensación.
2: Bueno, pues mal. Vamos a Argentina, de este lado del
17: pues
2: continente.
17: Pues sí, que queda acá el continente también. Sí, pues hubiera sido una final 100% europea.
2: Muy entonces, europea.
17: Acá queda. 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
2: Oye, nos están reportando que hay mucha gente en el Parque Fundidora también. Acá
17: en el
2: FanFest, siguiendo el partido ahorita. Así que un saludo a todos. Oye, bueno, es que es un partido muy importante, ¿no? Si define quién.
17: Define al último finalista.
2: Se sube al carrito de la final del próximo domingo. Y estamos a nada ya de que concluya el encuentro. Estos 9 minutos que se extiende el partido.
17: Se me hace que va a dar unos 2 minutitos más.
2: Pudiera
17: si no es que
2: ser,
17: ya
2: ¿verdad?
17: Lo acabó, pero por esta retención de juego, falta Messi, pues falta toda Argentina.
2: Pujón ahí al señor Messi, ¿verdad? Que es el que cae. Bueno, pues está nada de concluir. Felicidades a los amigos argentinos aquí en la ciudad, como siempre, muchos argentinos regios también. Va un abrazo y vamos a festejar
17: con un chimichurri.
2: Ándale, qué
17: conocí
2: rico.
17: Una cafetería argentina muy buena, ahorita te platico.
2: Ahorita nos cuentas. Sí. Bueno, son las 3, pásela bonito, bonita tarde para todos, quédese en Premier. Marifer, provechito para todos.
17: Provecho, que coman rico y a disfrutar de la tardecita.
2: Ánimo, nos escuchamos mañana.
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2: Nuestra red de infiltrados informa que, dicen los infiltrados, que la Comisión Estatal de Derechos Humanos, que preside Olga Susana Méndez Arellano, emitió una recomendación que puso en jaque a la Fiscalía de Justicia de Nuevo León, encabezada por Javier Flores Saldívar. La sede emplazó a la dependencia judicial para que el próximo viernes 31 de julio ofrezca una disculpa pública a Ernesto Vidal Negrete por omisiones graves en el caso de la desaparición de su hijo, Ernesto Efraín Vidal Flores, hace 15 años. La medida incluye la edificación de un memorial en honor de la víctima, quien tenía entonces 25 años, y el diseño de cursos obligatorios en materia de desaparición forzada para el personal de la institución. La cita es en el auditorio de la SED.
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